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1: Esta canción va con mucho cariño y con mucho respeto hasta el cielo para nuestro aventurero, Jason Jiménez.

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0: noches, bienvenidas y bienvenidos a La Hora Nacional, el programa que cada semana nos reúne para conocer mejor nuestro país y todo lo que forma parte de nuestra vida cotidiana.
1: Yo soy Cha y como siempre estoy con mi queridísima e increíble amiga, la doctora Leonora Milán, y le mandamos un abrazo a todas las personas que nos escuchan con la familia, regresando a su casa, en el trabajo o en cualquier lugar donde la radio les esté haciendo compañía.
0: Hoy vamos a hablar sobre la estrategia para atender las causas que generan la violencia. Esta consiste en programas para las juventudes con actividades deportivas, culturales y de atención a la salud mental para abrir oportunidades y fortalecer a las comunidades.
1: Les diremos cómo va el concurso México Canta 2 que reúne a jóvenes talentosos de la música.
0: Esta semana dedicaremos un espacio especial al Día de la Mujer Indígena y recordaremos la historia de las mujeres yaquis, un pueblo que resistió siglos de despojo y persecución.
1: En nuestra sección Mujeres en la Historia les platicaremos de Carmen Cerdán, una de las figuras más importantes de los primeros días de la Revolución Mexicana.
0: Y como estamos en temporada de regreso a clases, la Conducef nos da consejos para hacer cuentas, comparar precios y aprovechar todo lo que todavía podemos reutilizar.
1: En los flashazos del bienestar les platicaremos sobre el programa Transporte y Más, que ayuda a los estudiantes universitarios para solventar sus gastos de transporte.
0: En salud hablaremos de un tema que le preocupa cada vez más a familias y especialistas: el uso problemático de internet en niñas, niños y jóvenes. Les vamos a dar las señales que pueden ser una alerta de que el mundo digital empieza a desplazar la vida cotidiana. Así que no se vayan, porque va a haber todo esto y mucho más aquí en La Hora Nacional. Y empezamos. La música mexicana sigue encontrando nuevas voces. México Canta 2 reúne a jóvenes cantantes que interpretan temas que han acompañado a muchas generaciones y que hoy vuelven a sonar con nuevas formas de entenderlos y compartirlos.
1: Más que un concurso, este proyecto de la Secretaría de Cultura busca abrir escenarios y acercar a nuevas audiencias a la música mexicana y al mismo tiempo forma parte de la estrategia Atención a las Causas de la Violencia. Vamos a conocer a los tres participantes que van a la final del próximo 13 de septiembre. Tiffany Galaviz, Joshua Soto y Rosalba Valdés.
2: En vivo desde el Orpheum Theater de Los Ángeles, California, sean bienvenidas y bienvenidos a la primera semifinal de México Canta 2026. Les dejamos con nuestra anfitriona de la noche, Majo Aguilar.
3: Muy buenas noches. México Canta nos convoca y nos invita a celebrar nuestra identidad a través de la música.
4: Y me siento súper orgullosa.
5: Es un honor poder estar aquí, poder estar en un escenario por primera vez, es un honor.
6: Este escenario es único y ha sido un sueño para mí estar aquí, la verdad.
7: La verdad, muy orgullosa de poder seguir representando México y representando mis raíces.
8: Me gusta mucho crear una experiencia para toda la gente, para todo el público.
3: La innovación y el talento. Emmanuel Cortés.
9: Muchísimas gracias. Estoy representando a mi comunidad, a Chicago, a Michoacán, a los hijos de migrantes.
10: A mi familia querida que me están viendo por las redes sociales y la tele. Estamos en diferentes países, pero ustedes están aquí en mi corazón.
3: Llegó ese momento, Natalia. Ya podemos votar en la página.
2: Recuerden que las tres personas más votadas obtendrán su pase directo a la gran final.
3: Con ustedes, los maravillosos Tigres del Norte. Este es el comienzo de sus carreras gigantes que yo estoy segura que van a tener. Un aplauso para ellos enorme, por favor. La primera semifinalista es Tiffany. Nuestro siguiente semifinalista es Joshua Soto. Y por último, Rosalba. Esto es México Canta 2026. Yo soy Majo Aguilar. Muchachos, vénganse para acá. Un aplauso para ellos, por favor.
0: Así como hace México Canta, se pueden cambiar las narrativas que llegan a las personas jóvenes, ofrecerles otras historias y otras posibilidades alejadas de la violencia y de las adicciones.
1: Y justamente hablando de la atención a las causas de la violencia, hoy queremos hablar de las personas que regresan a nuestro país, porque recibir a las mexicanas y mexicanos repatriados también significa ayudarlos a reconstruir su vida aquí.
0: El programa México Te Abraza lleva ya un año y medio trabajando de manera permanente, sí, las 24 horas, los 7 días de la semana. Y hay una idea que resume muy bien su propósito: que quienes regresan sepan que no están solos y que México es su casa.
1: Y los números hablan de una atención que va mucho más allá de recibirlos en la frontera. Desde enero de 2025 y hasta el 13 de agosto de este año, más de 271 mil mexicanas y mexicanos han sido repatriados. Al llegar reciben alimentos, atención médica, comunicación con sus familias y apoyo para trasladarse a sus lugares de origen.
0: Y no se trata solamente de una bienvenida, sino de facilitar la reintegración. Por ejemplo, más de 59,000 personas han sido incorporadas a programas del bienestar y se han realizado más de 200,000 traslados hacia sus estados de origen.
1: También hay atención médica y psicológica, apoyo para niñas, niños y familias, asesorías para vivienda y otros servicios. Es decir, se busca que el regreso no sea solamente llegar a México, sino encontrar aquí una oportunidad para volver a empezar.
0: Y ahí está la conexión con lo que hablábamos al principio. Cuando hablamos de atender las causas de la violencia, también hablamos de generar condiciones para que las personas puedan construir un proyecto de vida digno.
1: Y ese es precisamente el sentido de México Te Abraza: recibir, acompañar y ayudar a reconstruir el camino.
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0: La historia del pueblo yaqui está marcado por la defensa de su territorio y su identidad. Durante el porfiriato, muchas familias fueron perseguidas, separadas y desplazadas, y las mujeres se enfrentaron de manera directa a las consecuencias de esa violencia.
1: Entre estas historias está la de casi 250 viudas yaquis. Desde la época colonial, las mujeres yoreme sufrieron distintas formas de maltrato, pero también fueron quienes conservaron las tradiciones y mantuvieron unida a la comunidad. Por eso hablar de ellas es hablar de la supervivencia de un pueblo entero. Vamos a ver y escuchar una cápsula sobre estas mujeres.
2: A finales de enero de 1900, la dictadura de Porfirio Díaz deportó desde Sonora a Yucatán a 250 viudas yaquis con sus hijos. Eran sobrevivientes de la masacre de Masocoba, en la que tropas del Ejército Federal reprimieron a los yaquis que, encabezados por Juan Maldonado Guazuequia, conocido como Tetaviate, resistían los intentos de las élites sonorenses por despojarlos de sus tierras. En el libro Testimonios de una mujer yaqui, Ricarda León recordó las palabras de su madre.
3: No nos mataron a todos, porque ya no tenían balas los rifles.
2: El de las viudas fue el primer acto de un destierro obligado que afectó hasta 15.000 yaquis, enviados a trabajar en condiciones de esclavitud a Yucatán, Campeche, Oaxaca y Veracruz, en su mayoría usados como mano de obra forzada en la producción de henequén. Miles más tuvieron que emigrar hacia Arizona en los Estados Unidos o refugiarse en la Sierra de Bacatete para sobrevivir. Desde la colonia, el pueblo yoeme, como a sí mismo se denominan los yaquis, luchó por su autonomía, pero durante las últimas décadas del siglo XIX y principios del siglo XX, padeció una guerra de exterminio. Bajo el liderazgo de José María Leiva, Cajeme, los yaquis se sublevaron a mediados de la década de 1870 para resistir el despojo de su fértil territorio, que además de ser su hogar, es un espacio sagrado. Aunque Cajeme fue ejecutado en 1887, los yaquis no cesaron en la defensa de su tierra. Para doblegarlos, el gobierno porfirista se ensañó particularmente con las mujeres, a quienes consideraba responsables del espíritu guerrero de la tribu. Como señaló el militar Francisco P. Troncoso,
4: las mujeres yaquis acompañan a los hombres en las guerras. Sufren con ellos toda especie de fatigas y de privaciones. Los excitan para el combate.
2: Las mujeres que fueron deportadas al sur, a principios del siglo XX, vivieron todo tipo de vejaciones desde su captura y durante su duro traslado en barco y en ferrocarril. En su libro, La sucesión presidencial, Francisco Ignacio Madero dio cuenta de la cruenta situación de las yaquis.
5: Mujeres hubo que, viéndose arrancar de su suelo natal, separadas de sus maridos y quizás de sus mismos hijos, se arrojaron al mar, prefiriendo la pronta muerte entre las ondas amargas a los espantosos sufrimientos de la esclavitud.
2: Pese a las condiciones inhumanas, miles de yaquis sobrevivieron a la deportación gracias al tesón de las mujeres, quienes además de trabajar de sol a sol en los campos, cuidaron enfermos, alimentaron a los desterrados, criaron a los más pequeños y mantuvieron viva su lengua y su cultura. Al aproximarse el estallido de la Revolución Mexicana, emprendieron el retorno a sus tierras, caminando durante meses y recogiendo en el camino a decenas de huérfanos. Las mujeres yaquis, tanto las que se refugiaron en las sierras como las que sobrevivieron al destierro, se convirtieron en las guardianas de la memoria, transmitiendo sus recuerdos de generación en generación. Su arma más poderosa, corazón de la resistencia centenaria del pueblo yoeme, es nunca olvidar.
1: La Revolución Mexicana no puede entenderse sin la participación de las mujeres. Una de las figuras más importantes de sus primeros días fue Carmen Cerdán, que participó activamente con su familia en el movimiento antirreeleccionista y simpatizó con la causa encabezada por Francisco I. Madero.
0: Su casa en Puebla se convirtió en uno de los centros de organización del movimiento y su participación fue decisiva en los acontecimientos de noviembre de 1910. Su historia demuestra que la Revolución Mexicana también fue construida por mujeres que organizaron, difundieron ideas y defendieron sus convicciones.
1: Nos da muchísimo gusto tener la visita de Noemí Juárez Pérez, que nos va a platicar sobre otro episodio nacional en el que participan mujeres que probablemente no conozcamos, pero que han tenido un peso súper importante en nuestra historia.
6: Me da mucho gusto saludarles y específicamente ahora vamos a hablar de mujeres poblanas. Estoy segura que hemos escuchado de Carmen Cerdán.
0: Por supuesto.
6: Carmen ha sido como uno de los símbolos importantes en este proceso revolucionario, pero bueno, pocos escuchamos del nombre de otra hermana que también formó parte, como fue Natalia Cerdán. Y la propia madre de los hermanos Cerdán, los cuatro, Carmen a la Triste y de Filomena Valle, la pareja de Aquiles Cerdán. ¿Qué? Vamos a darle contexto a esta historia y a la participación de estas mujeres. Sabemos que Francisco y Madero, a través del Plan San Luis, hace un llamado para que se levanten aquel 20 de noviembre de 1910, pero esta familia se va a ver involucrada en una acción de armas que decimos que es el antecedente. Y pues, después tenemos el 18 de noviembre en la ciudad de Puebla, específicamente en esta casa ubicada en la calle de Santa Clara y que ahorita nosotros conocemos como el Museo Casa Hermanos Cerdán, casa donde se van a estar guardando los suministros, los pertrechos, el armamento para hacer bombas caseras. La propiedad era de Natalia, ella solamente estaba prestando el espacio para que se utilizara como una especie de estudio y puntos de reunión. ¿Qué pasaba con estos hermanos? Bueno, son cuatro: Aquiles, muy conocido, Máximo, Natalia y Carmen. Aquiles funda este club antirreeleccionista que apoyaba a Francisco y Madero, llamado Luz y Progreso, pero también a él se afilian su hermana Carmen, Máximo, Natalia, y entre todos se encargaban, sobre todo, de propaganda, impresión de folletos. Carmen en particular de armamento, de juntar pertrechos, de estar preparando estas bombas caseras. Es decir, fue una familia con una movilidad importante. Ajá, sí. Porque además pues estaban apoyando abiertamente la campaña de Francisco y Madero a través de este club antirreeleccionista. ¿Qué va a pasar? Que justo como en este espacio es donde se estaban juntando todos estos pertrechos y armamentos, pues les hacían cateos, sobre todo para revisar la propaganda y demás, y en uno de estos cateos es cuando empieza esta resistencia y estas balas previo a ese levantamiento del 20 de noviembre. ¿Quiénes se encontraban en la casa? Toda la familia Cerdán, nada más que Natalia, logra sacar a los hijos de Aquiles. Es por eso que ella no se encontraba en ese momento dentro de la casa para sacar a los niños. Aquiles tenía dos hijos, Aquiles, Héctor, y en ese momento Filomena del Valle, su esposa, se encontraba embarazada aproximadamente de 5 o 6 meses. Imaginémonos la escena, los partidarios, la familia, y pues ya sabemos, esta refriega que se da con policías y con parte del Ejército Federal, donde se están atacando, ¿no? Tenemos la imagen de la casa, de cómo se ve toda la fachada, ¿sí? De la refriega que se da y la resistencia que emite. Máximo va a caer muerto en el momento por herida de bala, y Aquiles logra sobrevivir, pero se va a esconder, no puede salir. La casa está sitiada, okay. Lo esconden bastante bien, pero pasan muchas horas, es descubierto por los soldados que se mantienen sitiando la casa y pues también va a morir un día después por herida de arma. ¿Pero qué pasó con las mujeres? Ajá. Bueno, en ese momento estaba Carmen madre, Carmen a la Triste y Filomena, son detenidas, ellas también en la condición de embarazo son llevadas a la cárcel de la Merced y después pasan a un hospital donde van a permanecer más de un año encerradas. También aquí Natalia vuelve a jugar un papel muy importante porque ya no tenían papá, ¿no? Solamente estaba Carmen a la Triste madre y ahora ya no estaba Máximo. Ya habían asesinado también a Aquiles, y entonces una mujer se va a hacer cargo de sacar a la familia primero de la cárcel, de todo lo que se estaba viviendo contra los cuerpos de Máximo y de Aquiles, el enfrentar su pérdida y además hacerse cargo de los hijos que había dejado Aquiles. ¿Qué más va a pasar? Filomena estaba embarazada, claro. Da a luz y también hacerse cargo de la niña. Y bueno, ¿a qué nos vamos a enfrentar también? A que estas mujeres, después de un año de estar detenidas, de estar presas, salen en libertad, pero todo

0: Carmienta.
1: Pero.
0: Ajá. Y bueno, tenemos otra vez a Carmen, ahora afiliándose a la Junta Revolucionaria de Puebla y después al carrancismo. Se mantienen en esta lucha revolucionaria cuando el golpe de Huerta, de Roca, y terminan el asesinato de Madero. Ellas ahora se van a afiliar al carrancismo y pues van a mantenerse en lucha hasta consolidado el proceso revolucionario, y fallecen. En el caso de Carmen, aquí en Ciudad de México, ya fue trasladada a Puebla, y bueno, los demás hermanos siguen ahorita en Puebla. Entonces es una invitación a que visiten la casa de los hermanos Cerdán en Puebla, en calle Santa Clara, y
2: se acuerden de Natalia,
0: que era la dueña de esa casa.
1: Ajá, claro.
0: Sí, bueno, pensaríamos que era de Aquiles tal vez, ¿no? Pero no, la dueña era Natalia, y era la que proveía los recursos para poder llevar a cabo estas primeras balas de la revolución.
1: Increíble. Oye, una vez más nos dejas así, mira, crack, boca abierta con las historias de estas mujeres valientes, maravillosas.
0: Sigamos estudiando y aprendiendo más de la historia de las mujeres.
2: Súper, sí. Muchísimas gracias, Noemí.
1: Muchas gracias.
2: Y gracias a todos ustedes que están aquí con nosotros. Quédense porque hay mucho más aquí en La Hora Nacional.
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5: Hoy hablaremos de la economía familiar en este regreso a clases. La Comisión Nacional para la Protección y Defensa de los Usuarios de Servicios Financieros recomienda empezar haciendo un presupuesto, saber cuánto dinero tenemos disponible y establecer prioridades antes de empezar a comprar. Vamos a ver y escuchar sus consejos.
6: El regreso a clases no tiene por qué convertirse en un dolor de cabeza para tu bolsillo. Antes de comprar, revisa qué útiles uniformes o mochilas aún pueden aprovecharse. Haz una lista con lo que realmente necesitas y compara precios antes de decidir dónde comprar. Evita adquirir artículos por impulso o solo porque están de moda. Aprovecha promociones únicamente si representan un ahorro real y si están contemplados en tu presupuesto. Planear tus compras te permitirá cuidar la economía familiar y comenzar el ciclo escolar con mayor tranquilidad. En Conducef te invitamos a hacer del presupuesto tu mejor aliado para este regreso a clases. Ahora te vamos a dar tips financieros para el regreso a clases. Haz una lista de útiles que realmente vas a necesitar antes de comprar. 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Considera intercambiar o donar materiales escolares entre familiares y amigos. Reserva una pequeña cantidad para gastos escolares imprevistos, como pueden ser copias, proyectos o actividades extracurriculares.
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5: Oye, súper bien, vamos.
2: Súper bien.
5: Vamos.
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2: Hoy vivimos conectados prácticamente todo el tiempo. El celular y las pantallas nos acompañan para estudiar, trabajar, informarnos, entretenernos y relacionarnos con los demás. De acuerdo con la Comisión Nacional de Salud Mental y Adicciones, niñas, niños y adolescentes pueden pasar entre

0: 8 horas al día frente a algún tipo de pantalla y redes sociales.
1: Para entender qué hay detrás de este comportamiento, nos acompaña el doctor Guillermo Peñalosa Solano, psiquiatra adscrito a la Comisión Nacional de Salud Mental y Adicciones. Doctor, bienvenido a la Hora Nacional.
0: Además, para empezar, pues para nosotros es muy importante entender, ahora sí que qué tanto es tantito, ¿no? ¿Qué podemos considerar realmente un uso problemático de Internet y redes sociales?
2: Qué bueno que lo mencionas como ese término, no como adicción, justamente, porque, bueno, es un problema emergente, ¿no? Es una situación que hemos estado viendo a lo largo de los últimos 20 años, en realidad, porque se han hecho el uso de las redes sociales cada día, ya es parte de nuestra vida, prácticamente, ¿no? Y ahora la inteligencia artificial está haciendo estragos en ciertas situaciones. Pero justo hablando de estas cuestiones como conductas adictivas, no tanto el que sea como una adicción per se, porque una adicción, hablamos del consumo de sustancias, donde puede existir un cierto cambio, una cierta tolerancia dentro del cuerpo y que se necesita la sustancia para poder mantener como los mismos efectos y que no tengamos la abstinencia. Afortunadamente, en este tipo de cuestiones no es tanto la presencia de la abstinencia, por ejemplo.
0: Claro.
2: Lo que sí hay, puede haber las rabietas. ¿Pero qué tanto es tantito? Efectivamente, es un hecho donde hasta los adultos, porque bueno, ahorita mencionaron niños, niñas y adolescentes, pero también los adultos.
1: Doctor, yo quería preguntarle, ¿qué pasa en nuestro cerebro para que llegue a estar uno pegado al celular ahí 8 horas viendo las redes sociales? ¿Qué sucede?
2: Pues mira, lo mismo que pasaba cuando veíamos algo que nos gustaba, algún programa, lo mismo que pasa cuando comemos un chocolate, lo mismo que pasa cuando tenemos relaciones sexuales, hay una liberación ligera de dopamina. Pero ¿cuál es la diferencia? Y esto es así algo bien puntual que se ha estado estudiando bastante bien, los videos cortos, videos de 15 segundos, donde estamos teniendo pues esta gratificación inmediata. Y digo, 15 segundos, perfecto, al siguiente, y entonces scrolleo infinitamente. O sea, hombre, ya me deslizo a través de la pantalla de manera infinita porque estoy recibiendo esa gratificación. Y esa pequeña gratificación libera pequeños pulsos de dopamina en donde nos sentimos bastante felices en ese momento. Y entonces queremos buscarlo y por eso estamos cayendo como en esa conducta constantemente. Pero es por el tipo de contenido de videos cortos.
0: Me imagino que también por eso hay tanta preocupación con generaciones más jóvenes, que son las que más consumen este tipo de formatos. Pero la pregunta sería, ¿hay algo en particular que les afecte a ellos? O sea, ¿el cerebro joven se ve afectado de alguna manera más grave que el cerebro de, pues, como gente ya de edad como nosotros?
2: Como todos los que estamos presentes aquí, pues bueno, efectivamente todos estamos susceptibles a ciertos cambios, pero los niños están en un crecimiento, ¿no? Están teniendo su neurodesarrollo y esto, al momento de que tú estás teniendo toda tu atención en esos videos de 15 segundos, te gastas tu atención. Y a veces hasta dicen, ay, tengo TDA, bueno, tengo trastorno por déficit de atención. Y en realidad no es un trastorno por déficit de atención, en realidad estás usando demasiado el celular, tu atención se desgasta completamente en estos videos de 15 segundos y ya cuando quieres poner atención a otra cosa, ya no la puedes mantener adecuadamente, ¿no? Y además de todo, no estoy durmiendo bien. Y el sueño es una de las cosas más fundamentales, no solamente, nuevamente, para niños, niñas y adolescentes, sino también para los adultos.
0: Ahora, ¿dónde podemos conseguir más información sobre eso? Por ejemplo, ¿la Conasama tiene redes sociales?
2: Tenemos nuestras redes sociales donde estamos justamente tratando de hacer campañas de información. De hecho, hasta en algún punto hicimos varios videos, varios manuales sobre principalmente lo que es videojuegos. Después nos pasamos a lo que son las redes sociales. Hay varios videos que a lo mejor están un poco perdidos, pero buscando información en las redes sociales de Conasama pueden encontrar cómo ayudarles a las personas, cómo escucharlas, saber que son fenómenos pues también emergentes, ¿no? Y que todavía no llegamos a un consenso de cómo llegar a decirle a este uso de las redes, del internet y demás. Y sí, el mejor término es el uso problemático de internet, de redes sociales.
0: Pues buenísimo, buenísimo. Muchísimas gracias por acompañarnos, doctor.
2: Muchas gracias.
1: Gracias, doctor Guillermo Peñalosa, y muchas gracias a ustedes. No se vayan, por favor.
3: Judith Reyes Hernández nació el 22 de marzo de 1924 en Ciudad Madero, Tamaulipas. A los 12 años recibió de su padre una guitarra sexta doble y 2 años después comenzó a participar en presentaciones musicales en teatros y campos petroleros de Tampico. Años más tarde se trasladó a la Ciudad de México. Ahí conoció al músico y compositor Eduardo Alarcón Leal, con quien se casó y creó el dueto Alarcón. Judith se convirtió también en madre y consolidó su formación como intérprete, trabajando en la XCW. El dueto Alarcón emprendió una gira por Estados Unidos, donde Judith vivió en carne propia la discriminación y desde ahí abrazó la causa de los trabajadores migrantes. Pronto su matrimonio terminó y Judith comenzó a trabajar en la Sociedad de Autores y Compositores de México, donde revisaba la música utilizada en las películas. Ahí conoció a Jorge Negrete y a otras figuras de la época de oro del cine mexicano, para quienes compuso canciones que quedaron inmortalizadas en las películas de la época. Desde entonces se le conoció como la Tamaulipeca. Judith Reyes recorrió el país y orientó su labor artística hacia la denuncia social. En esa etapa incursionó también en el periodismo. Colaboró en El Informador de Chihuahua y en Índice y Acción, Voz Revolucionaria del Pueblo, publicación de la que fue directora. Judith Reyes se convirtió así en una de las principales voces de las luchas agraristas y de los movimientos sociales del país.
4: Sí, señor, yo voy a escribir sobre sus problemas. Y no solo voy a escribir, lo voy a cantar.
3: Fue perseguida y encarcelada en 1964 por su labor periodística y el contenido crítico de sus canciones. Durante el movimiento estudiantil de 1968 encabezó la caravana de corridos en la UNAM y el IPN, ofreciendo hasta 2 conciertos diarios. Tras sufrir un secuestro, Judith Reyes se vio forzada al exilio en Francia e Italia, donde fundó el Comité por la Defensa Física y Moral de los Presos Políticos de México y escribió su autobiografía La Otra Cara de la Patria. Durante la década de 1970, Reyes continuó viajando y componiendo música de protesta. Judith Reyes murió en 1988, dejando una huella en la música popular mexicana y en los movimientos sociales de su tiempo, para los cuales la canción constituyó una herramienta de lucha política.

0: Llegamos al final de la primera parte de La Hora Nacional. Hoy nuestro programa reconoce a las mujeres indígenas y a las que han hecho historia, como Carmen Cerdán.
1: Porque conocer nuestra historia nos ayuda a entender quiénes somos y nos recuerda todo lo que podemos construir juntos.
0: Tenemos muchos saludos esta semana. Le mandamos un abrazo a Leticia Caballero en Tizapán San Ángel, Carlos Alberto Lira Lozano, Edgar Bennett, Cecilio Godínez y a GMS Electrificaciones en Toluca.
1: También van saludos a la Colonia del Valle en la Alcaldía Benito Juárez para Jorge Quesada y Silvia Machuca. Y un abrazo para María Elena Hernández en Oaxaca, para José Luis Ramírez en Veracruz, para Patricia González en Jalisco y para Miguel Ángel López en Chiapas.
0: Muchísimas gracias por estar con nosotros cada semana. Si quieren escribirnos, sigan a La Hora Nacional Oficial. Estamos en YouTube, Facebook, Instagram, TikTok, X, Spotify y en el número 55 34 83 42 39.
1: Y también nos pueden mandar un correo electrónico a lahoranacional@segov.gov.mx.
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0: Y ya estamos de regreso con la Hora Nacional. Muchísimas gracias por seguir con nosotros. En esta segunda parte vamos a tener mucha música y mucha información para ustedes.
1: Vamos a hablar de algo que es responsabilidad de todas y de todos: el agua. Conoceremos por qué es tan importante hacer conciencia sobre su cuidado.
0: Les platicaremos de cómo funcionan los sistemas de alerta temprana que nos permiten anticiparnos a fenómenos naturales y reducir riesgos.
1: Conoceremos de cerca un espectáculo de danza que nos muestra la riqueza cultural de muchos países, tradición del Caribe.
0: Escucharemos las voces de tres finalistas de México Canta: Tiffany Galaviz, Joshua Soto y Rosalba Valdés.
1: En nuestra sección cultural, mucha información de teatro con la puesta en escena El Final, un monólogo que explora la soledad, la vejez y la dignidad humana. Todo esto y más aquí en La Hora Nacional.

0: Pues vamos a hablar de un tema que literalmente sostiene la vida, el agua. En la última semana de agosto hay muchas actividades de concientización sobre la importancia del agua dulce y sobre la necesidad de buscar un acceso universal al agua potable y también al saneamiento.
1: Y es que el agua no solamente está en el vaso que nos tomamos, está en nuestros alimentos, en la agricultura, en la industria, en la higiene y prácticamente en cada actividad de nuestra vida cotidiana. Vamos con información de nuestros amigos de Conagua.
2: Desde 1992, cada 22 de marzo, conmemoramos el Día Mundial del Agua. Esta fecha nos recuerda que este líquido vital no es una mercancía, sino un derecho humano y la base de nuestro desarrollo. El agua es crucial para nuestra vida y clave en el equilibrio ambiental. Es un recurso esencial al que tenemos derecho, pero no siempre acceso. Para algunas personas, resulta tan cotidiana que es fácil olvidar su excepcionalidad. El agua riega los campos, hace crecer nuestros alimentos y se utiliza en todos los procesos productivos. Pero detrás de cada gota hay un ciclo imprescindible que hay que cuidar. Los procesos del ciclo hidrológico regulan el clima, mantienen los ecosistemas y su equilibrio contribuye a la supervivencia de innumerables especies. Sin embargo, las sequías son cada vez más frecuentes debido al cambio climático y su uso desmedido se debe en gran parte al crecimiento de la población. En México, de acuerdo con datos de la Conagua, casi el 77% se destina al sector agropecuario y el 15% se dirige al abastecimiento público, garantizando el acceso a millones de personas. No obstante, enfrentamos un desafío crítico. Casi la mitad del agua potable se pierde antes de llegar a los hogares. En nuestro país, además, 35 millones de personas no disponen de agua en calidad y cantidad suficientes. 104 de nuestras 757 cuencas tienen problemas de disponibilidad y 114 de nuestros 653 acuíferos están afectados por la sobreexplotación. Ante esta realidad, cuidar el agua no implica únicamente disminuir su desperdicio. Significa repensar cómo la utilizamos. Cuidarla es reconocer que se puede acabar y que cada acción cuenta para preservarla. Desde el Gobierno de México, trabajamos decididamente en estrategias para mejorar su calidad y regular de mejor forma su utilización con proyectos de captación de lluvia, restauración de cuencas y tratamiento de aguas residuales. Juntas y juntos podemos generar una cultura sensible y consciente de su importancia y asumir un papel asertivo para asegurar su acceso universal y equitativo. Este Día Mundial del Agua es un llamado a la acción. Protegerla hoy es garantizar un mañana más justo y sostenible para todas y todos los mexicanos. Cuídala, no la desperdicies y sé parte de la transformación.
0: Los fenómenos meteorológicos extremos como huracanes, lluvias intensas y tormentas requieren cada vez más herramientas de prevención. Los sistemas de alerta temprana permiten anticipar riesgos, dar avisos oportunos y coordinar acciones para proteger a la población antes de una emergencia.
1: Y para conocer cómo funcionan estos sistemas y cómo se generan las alertas de los eventos climáticos, está con nosotros el maestro en ciencias, Fabián Vázquez Romaña, coordinador general del Servicio Meteorológico Nacional. Maestro, bienvenido a la Hora Nacional.
3: Muchas gracias, gracias por la invitación. La verdad es que los sistemas de alerta temprana son muy útiles y está probado a nivel mundial. Desde la ONU ya realmente se ha ido adoptando, impulsando esta iniciativa para que todos los países vayamos de la mano transitando hasta lo que le llaman los sistemas multiamenaza. Y lo que se quiere es realmente que sea uno solo por país, que sea multiamenaza para que todos entiendan exactamente qué es lo que tienen que hacer cuando hay una condición que sea pronosticada o que sea como un sismo, con muy poco tiempo de anticipación. La parte meteorológica, que es la que nos corresponde a nosotros en el Servicio Meteorológico Nacional, viene desde la componente, empezamos con el monitoreo. Hay que monitorear para saber qué es lo que está viniendo y con qué intensidad y demás. Entonces vas monitoreando y después vas pronosticando. Dices, bueno, ya vi que ahí viene con el satélite un huracán. Ahora, ¿para dónde va el huracán y con qué intensidad va a llegar? Entonces es lo que se le conoce conocer la amenaza. Y después de conocer la amenaza es, bueno, ¿qué hay que hacer? ¿Cómo difundirlo a la población? Y ahí es donde entran otros actores, como la Coordinación Nacional de Protección Civil, como los medios de comunicación, etcétera, para difundir la alerta y que además sea muy clara y que todos sepamos qué hacer. Entonces, la ciudadanía tiene que saber qué tengo que hacer y aparte el gobierno estatal y municipal tiene que saber qué me corresponde a mí hacer en este nivel de alerta. Entonces es una respuesta que sea organizada por todos y con participación de absolutamente todos los actores que se puedan.
1: Pues un huracán no es lo mismo las medidas que hay que tomar que un sismo, por ejemplo. Entre agencias, ¿cómo vamos?
3: Esto es muy importante porque la parte meteorológica es la que tenemos que sacarle provecho. Es la que es previsora. La parte meteorológica con varios días de anticipación lo puedes prever. Y entonces eso te da una gran ventaja sobre otras amenazas meteorológicas, climáticas o naturales. Una vez que tienes la información, le vas dando seguimiento y se van detonando diferentes fases. Es el tiempo de respuesta de la población, de todos los actores de gobierno y todas las agencias que se dedican al monitoreo y demás, tiene que ser mucho más inmediato.
0: ¿Qué otro tipo de fenómenos está anticipando el meteorológico con este sistema de alerta temprana? O sea, ¿qué otros les corresponden a ustedes?
3: Nosotros estamos ahorita implementando lo que le llamamos el CAP, que es el protocolo de alerta común, es un protocolo internacional para emitir avisos o alertas. Y estamos ya con los ciclones tropicales, tenemos por frentes fríos, estamos implementando a partir de este año justo las alertas por lluvia, que están en una fase experimental. Ya tuvimos también una alerta por tornado este año en Coahuila.
0: ¿Qué?
3: Wow. Y estamos próximos a empezar, digamos, para temperaturas extremas, porque vienen las ondas frías, gélidas, y la próxima primavera con esto del Niño vamos a tener muchas ondas cálidas.
1: Impredecible todas estas amenazas.
3: Y prácticamente es inminente, el calentamiento ha sido consistente, se está reflejando en todos lados. Los eventos climáticos como el Niño que estamos viviendo este año, pues obviamente no, maximiza.
1: Viene super niño,
3: exactamente. Sí. Entonces va maximizando y potencializando todos estos eventos para generar mayores catástrofes.
0: ¿Cómo podemos tener acceso a estas alertas de detección temprana?
3: Bueno, las alertas, justo ahorita estamos trabajando en el sistema junto con Protección Civil y la Agencia de Transformación Digital para que te lleguen a tu celular.
0: Perfecto,
3: todavía estamos en la fase de prueba, digamos, cómo va a funcionar. Pero actualmente, por ejemplo, si tú estás en un polígono CAP, que le llamamos, que es el protocolo de alerta común, en tu celular ya tus aplicaciones que hacen cosas de meteorología ya te avisan. Estás ubicado en una zona donde tienes una alerta activa del Servicio Meteorológico Nacional. Estamos en Facebook, estamos en Instagram, estamos en nuestro canal de YouTube, que es muy activo, y en X, estamos como Conagua-Clima o SMN México. Así nos pueden encontrar, y ahí estamos 24/7 poniendo toda la información meteorológica al alcance de toda la población.
0: Buenísimo. Pues muchísimas gracias.
1: Sí, muchas gracias, maestro. Claro, le agradecemos mucho que haya venido a visitarnos a la Hora Nacional y a que nos cuente esto, que es súper importante.
3: Claro que sí, muchas gracias por la invitación.
0: Y gracias a todos los que nos siguen cada domingo. Aquí tenemos un poquito más para ustedes, entonces nos vayan. Tiffany Galaviz, quien interpretó Cosa Fina del País, fue seleccionada para la gran final de México Canta 2, que va a ser el próximo domingo 13 de septiembre. Vamos a verla y escucharla.

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1: Rosalba Valdés es una cantante que pasó a la final de México Canta 2. Hay que recordar que esta estrategia forma parte de atención a las causas de la violencia y abrir el espacio a jóvenes talentosos de México y Estados Unidos. Vamos a escuchar su canción, Por Bonita.

Joshua Soto es otro seleccionado para pasar a la gran final de México Canta. Vamos a escuchar su interpretación, Terco Callejero.

0: Esta es Tercera Llamada. Comenzamos.
1: Hay obras que hablan de la condición humana desde lugares incómodos pero muy conmovedores. Este es el caso del Final, una pieza de Samuel Beckett que nos pone frente a un anciano, sus excentricidades y su lucha por conservar la dignidad en medio de la soledad, el aislamiento y la cercanía de la muerte.
2: Sí, hay otro elemento que hace especialmente interesante este montaje, y es que el actor Arturo Ríos está prácticamente solo en el escenario durante 90 minutos. Hoy queremos conocer un poquito más de esta obra y para eso nos da mucho gusto que nos acompañe su directora Ana Graham. Ana, bienvenida.
3: Muy feliz de estar aquí con los dos.
1: Cuéntanos, Ana, ¿por qué decidiste hacer esta obra, El Final? Que es un tema fuerte, la verdad.
3: Fíjate que esta obra la estrenamos hace 13 años. Fue la primera dirección que yo hice. Y Arturo y yo, cuando leí ese texto, que no es propiamente texto teatral, es parte de una novela corta, un cuento de Beckett que tiene tres historias sobre la decrepitud, le dije, tengo muchas ganas de dirigir esta obra en específico. Si tú te animas, me aviento. Y me dijo, órale, vamos a hacerlo. Y justamente el año pasado Arturo cumplió 50 años de trayectoria de actor. Dijo, quiero celebrarlo haciendo nuevamente El Final. Y porque es una obra, bueno, es Beckett, obviamente. Estar solo en el escenario yo creo que es como el mayor reto que tiene un actor. Y un actor como Arturo, de pronto se encontró con este reto y lo quiso abrazar. Y se la pusimos bien difícil porque no solamente está solo en escena, sino que está sobre el escenario, mide 80 por 80 centímetros, nada más.
2: Es un cuadrito.
3: Es un cuadrito, sí. Y es un cuadrito inestable. Ajá. O sea, si Arturo da medio paso, el cuadrito se le mueve. Y a la vez que es un reto, hace que el trabajo actoral luzca de una manera espectacular, porque está concentrado, ¿no? O sea, un actor como él puede hacer eso y más.
1: Sobre todo la edad en la que la está haciendo, ¿no? Creo que tiene algo muy poderoso, muy interesante, ¿no?
3: Y bueno, y sí, la reacción del público, ciertamente la obra siempre gustó mucho, tuvo mucho éxito desde la primera vez, pero ahora con la distancia, con que él está más cerca de la edad del personaje, con que los dos hemos madurado 13 años, y entonces siento que ha tomado una dimensión distinta, que ha logrado dimensionarla de una manera distinta, y el público lo percibe, y todavía le da algo mucho más conmovedor, mucho más fuerte a la obra. Y yo sé que a veces decimos Beckett, y la gente se espanta un poco, ¿no? Como que dice, teatro lo absurdo, voy a entender, no voy a entender, pero este es un cuento. Y es una anécdota muy, muy, muy clara. Entonces es muy accesible para el público. De pronto una muy buena entrada para los jóvenes que quieran acercarse a Beckett, para conocer su trabajo, para conocer su dramaturgia. Y bueno, para los que ya les gusta Beckett, es una delicia.
2: También creo que los temas son fáciles de entender para todos, ¿no? Son a los que vamos a llegar inevitablemente, digo, si tenemos suerte incluso, la vejez, esta cosa de que de repente con la edad muchos se encuentran cansados. ¿Cómo lidian con estos temas?
3: La manera en la que está escrita la obra, la manera, obviamente este es un personaje muy beckettiano,
2: claro,
3: ¿no? Es un anciano sumamente excéntrico, sumamente sociópata, en el sentido de que no quiere saber nada de la sociedad.
2: Claro.
3: Pero que también eso nos es un espejo de cómo nos deshumanizamos, de cómo a veces sí abandonamos a nuestros viejos, de cómo no encontramos valor en esta experiencia,
2: claro,
3: que tienen estos. Hay algo que aprender, ¿no?
2: Claro.
3: Y creo que la obra habla de todo esto. Es muy humano, sumamente humano, ¿no?
1: Claro, es lo que nos hace humanos directamente. ¿Nos puedes dar días, horarios y también redes sociales de la obra, si es que hay, o tuyas o de Arturo, por favor?
3: Por supuesto, sí. Estamos en el Foro de las Artes, en el Centro Nacional de las Artes, en Churubusco y Tlalpan. Solamente los sábados y los domingos, los sábados a las 7 de la tarde, los domingos a las 6 de la tarde, solamente nos quedan hasta el 5 de septiembre. Y las redes son por Piedad Teatro, las mías personales son Ana Teatro, es Arturo Ríos Actor, y las redes del Centro Nacional de las Artes.
1: Muchas gracias por invitarnos.
3: Muchísimas gracias a ustedes por recibirnos y los esperamos por ahí.
1: Muy bien.
2: Y gracias a todos los que nos acompañan aquí en la Hora Nacional. Quédense que hay más.
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0: El Caribe es una región donde la música y la danza son una forma de identidad. Sus ritmos, vestuarios y tradiciones cuentan historias de pueblos con una riqueza cultural enorme. Esta diversidad llega al escenario a través de Tradición del Caribe, que reúne distintas expresiones folclóricas de la región.
1: El espectáculo es una producción de la maestra Silvia Lozano Vallet, fundadora y directora artística, que creó esta propuesta hace más de 25 años. Y hoy está aquí con nosotros, junto con Esther C. Lozano, la directora general. Bienvenidas a la Hora Nacional. Qué gusto que estén aquí. Quisiera preguntarle, maestra Silvia, ¿qué fue lo que encontró en las danzas del Caribe que le llevó a pensar en este espectáculo?
2: Bueno, más que nada, fíjese que estaban precisamente en el Caribe. Siempre decían el espectáculo caribeño, pero no era más que plumas y tangas y todo eso. Y dije, no puede ser. Se tiene que conocer realmente la riqueza cultural del Caribe, de los países que están en el Caribe, ¿no? Entonces fue cuando me nació de hacer... Ya estaba yo investigando, desde luego, desde antes, todos estos países que estaban en el Caribe. Y ese fue el motivo principal que dije, vamos a demostrar que no es esto realmente lo que es el Caribe, la cultura de esos países. Así fue.
0: Claro, pero es muy amplio, ¿no? Esta cultura del Caribe es una diversidad muy grande. ¿Cómo logra usted y la compañía y todas las personas involucradas representar esta diversidad sin perder la identidad de cada tradición?
2: Bueno, desde luego, para mí era de la investigación, porque ya estábamos, como le digo, primero porque viajé por casi todos estos países, con el Ballet Folclórico Nacional de México, que también lo fundé y la dirigí. Inclusive el espectáculo de Xcaret también lo monté todo, la riqueza folclórica mexicana.
0: Sí.
2: Pero también al mismo tiempo estaba estudiando y investigando este folclor también que existe, esta diversidad también que existe, no solamente en Centroamérica, sino en toda Latinoamérica. Y que en cierta forma hay una riqueza muy grande también, ¿no? Y que tenemos algo en común, ¿no? El idioma, muchas costumbres que son parecidas. Algunos nombres cambian, pero es lo mismo en la comida, por ejemplo, ¿no? Entonces, por eso fue principalmente que me dediqué también a la investigación de todos estos lugares y los países, ¿no?
1: Esther, ¿qué diría que es lo más complejo de montar Tradición del Caribe?
3: Pues lo más complejo, yo, por lo que yo he visto, es lo que tiene más raíz negra, porque como que les cuesta un poquito de trabajo, ese tipo de, o sea, las posiciones, el estar haciéndole así y todo eso, es lo que yo veo que les cuesta un poquito más de trabajo. Ya lo que es zapateado y todo eso, pues ya es más... Lo tienen más digerido.
1: Claro, bueno, claro, pues sí, porque hay mucho más tradición acá. En el estado de Veracruz, por ejemplo.
3: Sí, pues zapateado. Sí.
1: ¿Y cómo es montar la música del espectáculo? Porque además de combinación de danza, pues es una combinación musical que va por muchos lugares.
2: También.
1: Como dice, hay similitudes, pero pues también hay
0: coincidencias diferencias. Claro, claro. Sí.
2: Claro, claro que sí. Como también tenemos la influencia pues de España, ¿no? Indudablemente, y también otros países, inclusive hasta de Filipinas y todo eso también, ¿no?
1: Claro,
2: hasta en la indumentaria. Por ejemplo, aquí vemos la Filipina que tiene Panamá, este traje, que es la pollera panameña, que es el traje más representativo de Panamá.
0: Fíjese.
2: Inclusive que el tocado que se llama tembleque, que también es muy característico de allá. Y es una danza preciosa esta.
0: ¿Y cómo se logra que un espectáculo que arrancó hace 25 años siga siendo vigente para estas nuevas generaciones?
2: Pienso que todo lo que transmite y tiene esencia perdura. Y también, desde luego, la presentación y la calidad y todo lo que realmente hay que demostrar. Es como una película que usted ve, que es la realización es muy buena, la vuelve a ver y la vuelve a ver y la vuelve a ver.
1: Claro.
2: ¿No? Entonces es lo que se trata, nosotros es lo que tratamos de hacer.
0: Maestra, pues voy a aprovechar entonces para pedirle a las personas que nos están escuchando en radio, que nos vean en nuestras redes sociales o busquen las repeticiones del programa, porque los trajes están muy bonitos. Por ejemplo, nos acompañan Yairí, Joaquín, que traen trajes típicos de Costa Rica, y Eduardo y Arlet, que traen los trajes típicos de Panamá. Nos están escuchando, pero los tienen que ver. Dense una vuelta, por favor.
1: Ahora, se van a presentar en el Teatro de la Ciudad de Esperanza Iris próximamente, ¿verdad?
2: Sí, sí.
3: El 6 de septiembre.
1: ¿Tienen redes sociales como para que la gente que nos esté viendo y escuchando tenga más información de esta presentación?
3: Sí, tenemos en TikTok, tenemos en Instagram, en Facebook, ahí están nuestras redes sociales y también ahí está todo, las promociones y todo eso.
1: Buenísimo, porque además es que el Teatro de la Ciudad es perfecto, creo, para ver Tradición del Caribe,
2: sí,
1: ¿no?
2: Sí, sí, sí,
1: sí. Sí, sí, sí. Hay que apurarse y... Pues hay que ir.
0: Es el Teatro de la Ciudad, Esperanza Iris. Sí. ¿Me repite la fecha, por favor?
3: 6 de septiembre a las 6 de la tarde.
0: 6 de septiembre, 6 de la tarde. Sí, muy bien.
2: Así es.
0: Pues muchísimas gracias por visitarnos aquí en la Hora Nacional y nos vemos en el teatro.
2: Claro, claro que sí. Muchísimas gracias. Los invitamos a todos que estén.
0: Ahí nos vemos.
1: Como claro que sí. Mire, gracias por venir una vez
2: gracias.
1: Más.
2: Gracias.
1: Y a todos ustedes que nos acompañan, gracias también por estar con nosotros. Quédense, por favor. Y así llegamos al final de esta emisión de La Hora Nacional.
0: Muchísimas gracias, como siempre, por escucharnos y vernos, ya sea en su casa, en el camino, en el trabajo o donde sea que nos acompañen. De corazón les deseamos que tengan una excelente semana.
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4: Bienvenidos a un nuevo episodio. Soy Claudia Mejía. Creo que han escuchado por ahí en las noticias sobre este gusanito, el gusano barrenador. Hoy tenemos a un invitado, es un infectólogo, es el doctor Bruno López. ¿Cómo estás?
5: Muy bien, muchas gracias. Gracias,
4: gracias por estar aquí y hablar sobre este tema. Sí da miedo, ¿verdad? O sea, sí ha como que metido miedito en la población.
5: Pues lo que se ve da más miedo, ¿no? A veces puede ser más peligroso para la vida en corto plazo una bacteria que no vemos, pero estos como los se pueden ver al ojo desnudo, como se dice,
4: claro.
5: La verdad es que sí generan miedo. En la invasión de animales o humanos por este tipo de moscas, en su fase larvaria, que son los gusanos, y que esa es una miasis, ¿no? Prácticamente es el término de miasis. Pero esta es una fase intermedia de la vida de la mosca, ¿no? Tiene que estar, llega como la mosca, se para en el tejido, puede ser incluso en una herida, en los conductos auditivos, las orejitas de las vacas, en la boca de un humano, en una herida de un pie de un paciente con diabetes, por ejemplo, con pie diabetes. Se para ahí, deja sus huevos y esos huevos eclosionan, pues se abren, digamos, y se producen la larva, el pequeño gusanito. Y una vez en mosca va a otro, se reproduce con otro macho y va a volver a buscar otro sitio donde alojarse. Todas las moscas llevan esa fase. Hay una que es bastante curioso porque ella prefiere poner sus huevos. Se llama Dermatobia, le llaman la mosca peluda en algunas regiones. Aparte del gusano guardado. Se ve similar, la verdad es que la mosca sí tiene unas características en los colores. Por ejemplo, la mosca del gusano barrenador, el Coclidium hominivorus, que su nombre es así científico, digamos, tiene color como verdáceo. Es color verde,
4: ay,
5: es grande.
4: Son esas moscas grandes.
5: Verdes, exacto, ay. Con la espaldita así como verde.
4: Okay.
5: Y que vuelan pues rápido, a grandes distancias. Y pues se pueden diferenciar en la morfología que tienen. Lo que sí cuesta más trabajo es en la fase de larva, el gusanito, diferenciarlo de otras especies. Ahí sí, porque incluso tienes que verlo con el microscopio, ver ciertas estructuras. El problema del gusano barrenador es que puede dar cuadros graves porque le gusta el tejido humano vivo, entonces es un parásito obligado, es decir, para que desarrolle todo su ciclo de vida, necesita una herida de una persona viva para que ahí siga penetrando en el tejido, barrena, es decir, por literal su nombre, entra, va escarbando el tejido sano y hasta meterse más adentro, hacer cavidades y crear hasta, y por arrastre pues lleva bacterias y ahí puede crear infecciones también, ¿no? Por bacterias. Entonces esa es la importancia que tiene. ¿Qué pasa al ganado? El ganado pues se enferma, ¿no? Se enferma porque se llena, si lo dejan sin un tratamiento, penetra y le da un cuadro grave de invasión de este gusano. A la par, pues al abrir esas cavidades, deja que bacterias entren y le da sepsis también al ganado y mueren.
4: Y
5: muchos
4: se pueden morir.
5: Exacto. Y es tan difícil, a veces en una sola puesta de una mosca de gusano barrenador, el Coclidium hominivorus, que es el nombre de la mosca, al poner en una herida, en una cavidad, sus huevos ponen hasta 200 en una sola. Y de esos se evolucionan hasta el 70%. ¿Cuántos gusanos se van a producir?
4: ¿Todos son los que barrenan?
5: Y todos al mismo par pueden ir barrenando.
4: O sea, es muy rápido.
5: Entonces, por eso a veces tienen que sacrificar al ganado. Porque ya están tan invadidos que es imposible quitarle todos.
4: Pero esto ya estaba erradicado.
5: Esto ya estaba erradicado.
4: Desde los 90s, ¿no?
5: Desde el 70. Un programa de erradicación del 70 al 92. En el 92 se declaró que era libre de México y Estados Unidos. ¿Cómo lo hicieron? Pues liberaron muchísimos cientos miles de millones de machos, pero estaban radiados, o sea que eran infértiles, digamos.
4: Okay.
5: Entonces se reproducían con moscas hembras, y las moscas hembras lo que tenían era producción de huevos sin larvas, o sea eran huevos estériles, digamos, ¿no?
4: Uh-huh.
5: Y así ya dejaron que no se reproducieran hasta que finalmente desaparecieron. Esa fue la técnica que usaron.
4: ¿Y por qué ahora regresó?
5: El problema donde no realmente, aparentemente se había erradicado, pero había pequeños brotes, por ejemplo, en Panamá, en Puerto Rico,
4: Centroamérica,
5: en varios de Venezuela, y por ahí había esos pequeños brotes. Con la cuestión de la inmigración y el tráfico ilegal de ganado, allí empezó, por eso Chiapas fue la primera zona, y de ahí, así es como hemos venido con los casos. Chiapas empezó primero el año pasado con hasta un total de... El año pasado cerró con 90 casos en todo el 2025 y en 2026, al cuarto, al 3 de julio, lleva ya 55 casos. Y después empezó a extenderse ahora nuevamente a Hidalgo, a Jalisco, Hidalgo con 28 casos, Hidalgo con 13, de humanos, humanos con infección. Al ganado ha habido más. Oaxaca 39 casos, Puebla 35, Veracruz 90 casos, 24%, es el que más casos tiene ahorita en todo lo que va de este año.
4: ¿Cuál me impresiona los casos en humanos? Porque... ¿cuáles son los factores? Supongo que la mala higiene o la falta de higiene, claro, es lo que pues provoca esto.
5: Bien lo comentaste, la falta de higiene es la primera parte de esto, ¿no? ¿Por qué? Porque si yo baño a mi perro o a mi gato, yo mismo me baño a lo mejor una vez por semana, pues dejo, o dos veces por semana, dejo que todos estos días una mosca se pare en una herida, en alguna lesión, más si es una persona ya frágil, por ejemplo, los animales, las mascotas a veces pueden ni siquiera darse cuenta, ¿no? Pero un humano, por ejemplo, con una pequeña herida, que bueno, muchos lo vemos, por ejemplo, con pacientes ancianos, ¿no? Que tienen ya algo de demencia, que solo están en cama y que pueden estar un poco descuidados porque no están al 100% con ellos, pues se le puede parar hasta en la oreja, en la nariz, y ahí dejar los huevos y convertirse en gusanos. Vamos a poner un ejemplo de un paciente con pie diabético que de por sí ya tiene demencia y que solamente está en cama, ya no comunica, tiene muy poca movilidad, y de repente pues llega, pues lo encuentran sus familiares con una lesión en su pie, con unas gusanos. Al menos para la persona que no se dedica al 100% a esto, ver los gusanos no va a poder distinguir si es una de estas de mosca doméstica o si es de gusano barrenador o Lucilia, no va a saber. Entonces hay que ver de que no se trate de que efectivamente que sea gusano barrenador. Y lo siguiente es que no podemos quitarlos y echarlos a la basura. ¿Por qué?
4: Porque eclosionan de nuevamente como mosca, ¿no?
5: Y vuelven a reproducirse y a contaminar el ambiente otra vez y a infectar otros pacientes o huéspedes. Entonces lo que necesitamos es quitar la mayoría. Recomienda, si no tenemos en ese momento la posibilidad de que nos ayuden a supervisar qué sea, echarlos en un frasco con alcohol. Con alcohol prácticamente se preservan intactos. Mueren, pero se preservan intactos los gusanos. Echamos una porción en alcohol y lo demás tenemos dos opciones. Una es incinerarlos o inundarlos de alcohol y dejarlos en un recipiente cerrado. Aparte de las muestras que ya tenemos, ¿no? O jabón, agua de jabón y dejarlos ahí encerrados. No recomiendan enterrarlos para que puedan reconocerse al microscopio de qué se trata. Si es Lucilia, si es la mosca doméstica, no pasa nada, ¿no? Finalmente tenemos muchos años viviendo con ellos. Lo ideal es tener mosquiteros, una buena higiene, si se encuentran, reportarlos para ver de qué se trata.
4: ¿Estas son como medidas ya teniendo ahí al gusano?
5: Sí, hay que ir a atenderse porque sí tiene sus cuidados cómo retirar estos gusanos. A veces si uno los retira nada más, la misma persona familiar del paciente los retira, puede a veces también lastimar al paciente, puede favorecer que también haya una infección. En este momento que como vemos vamos en incremento de casos, sí es importante cada vez que lo tengamos reportarlo y o acudir al centro de salud, a la clínica familiar para que sea revisado.
4: ¿Qué otra medida importante de las que ya hablamos para reforzar?
5: El cuidado de pacientes que están postrados en su cama, pacientes que son inmóviles, pacientes que tienen alteraciones neurológicas que no permiten sentir incluso dolor a veces o comunicar qué problema tienen. Esos son los que deben tener especial atención e incluso hacer una rutina diaria o cada vez que se haya el baño de estos pacientes, el aseo de ellos, revisarles la oreja, revisarles la nariz, revisarles la boca, e incluso hasta las cavidades geniturinarias, por ejemplo, ¿no? La vagina, el ano, a veces también es un lugar donde se pueden alojar las moscas y ahí dejan los gusanos. Y muchas veces puede pasar mucho tiempo ahí y nadie se asome a ver. El gusano barrenador, cuando ya empieza a dar síntomas, incluso dolor en el paciente, ya seguramente ya penetró más las cavidades. O sea, cuando está muy superficial, la verdad es que ni siquiera puede dar nada. O a veces puede haber uno, por ejemplo, una herida que se pone más roja. o que se abulta, ¿no? Se hace, un bultito en el tejido. La oreja, por ejemplo, hasta que ya empieza a penetrar el tímpano, más adentro, ahí es donde ya empieza a dar dolor, pero puede no dar ningún problema. Entonces aquí yo creo que no es conveniente esperar hasta que haya un síntoma.
4: Si llegamos a ver esto en pacientes, en mascotas, ya decíamos que hay que reportarlo para, ya tengo el número, es el 800-751-2100. Él es el doctor Bruno López, infectólogo. Gracias por estar aquí.
5: Muchas gracias.
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0: 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Son las 6 con 28 minutos.
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0: 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Son las 6 con 30 minutos.

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1: Y llegó la cumbia.

0: 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Son las 6:58.
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Son las 7 en punto.

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1: Esta canción va con mucho cariño y con mucho respeto hasta el cielo para nuestro aventurero, Jason Jiménez.

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0: 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Son las 7 con 28 minutos.
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0: 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Son las 7 con 30 minutos.

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0: 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Son las 7 con 58 minutos.
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Son las 8 en punto.

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0: 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Son las 8 con 28 minutos.
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0: 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Son las 8 con 30 minutos.

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0: digan las CCC. 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
1: 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Son las 8 con 57 minutos.
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0: 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Son las 9 en punto.

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0: 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Son las 9 con 28 minutos.
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4: 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Son las 9:30.

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0: 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Son las 9 con 58 minutos.
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0: 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Son las 10 en punto.
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5: En medio de las tensiones arancelarias que existen entre los Estados Unidos y Canadá, el presidente Donald Trump sugirió a las empresas canadienses que tienen negocios e intercambios en los Estados Unidos que trasladen sus fábricas, oficinas e instalaciones a los Estados Unidos y de esta manera su arancel será cero. De esta manera Donald Trump busca que todas las empresas tanto de Canadá como de México que comercian con los Estados Unidos lo hagan dentro de territorio estadounidense. Arturo López Obrador, hermano del expresidente de México, fue corrido de un restaurante en Coatepec, Veracruz. Al grito de fuera Morena, tienen al país en ruinas, los comensales y asistentes al restaurante corrieron al hermano del expresidente, quien solamente se levantó de la mesa, saludó y junto con su esposa abandonó el lugar. Este lunes 31 de agosto han regresado a las clases 28 millones de estudiantes en toda la República Mexicana. Según datos de la Secretaría de Educación Pública, esta cantidad de estudiantes contempla los 6 años de primaria, preescolar y también secundaria.
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0: 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Son las 10 con 28 minutos.
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2: 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Son las 10:30.

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0: 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Son las 10 con 58 minutos.
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Son las 11 en punto.

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1: 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Son las 11, con 28 minutos.
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0: Son las 11 con 30 minutos.
1: Grupo Audiorama Comunicaciones se une a la pena que embarga a la familia Huesca Pérez por el sensible fallecimiento del señor Mauricio Huesca Bustamante. Compartimos la profunda pena de su esposa, Lorena Pérez de Huesca, y sus hijos, familiares y amigos, a quienes enviamos nuestro más profundo pésame por su irreparable pérdida. Descanse en paz, el señor Mauricio Huesca Bustamante.

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0: 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Son las 11 con 56 minutos.
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8: Rosa Isela Rodríguez, la secretaria de Gobernación de México, aseguró que ningún integrante del partido Morena puede utilizar a esa plataforma política para sus propios intereses o inclusive para ocultar algún tipo de delito. Ayer domingo en la plenaria del partido Movimiento de Regeneración Nacional, la secretaria de Gobernación fue enfática en que ninguno de los integrantes de ese partido pueden utilizarlo para su beneficio. Dmitry Peskov, el vocero del Kremlin, aseguró que un eventual encuentro entre el presidente de los Estados Unidos, Donald Trump, el presidente de Rusia, Vladimir Putin, y el presidente de Ucrania, Volodymyr Zelensky, sería para firmar un acuerdo de paz y no para otro tipo de fines, aseguró ayer domingo. Autoridades policíacas de los Estados Unidos y de México colaboraron para la detención de un peligroso narcotraficante apodado como El Gusano. El Comando Norte de los Estados Unidos aseguró después de la detención, que el cuidado de la soberanía de México y de los Estados Unidos es detener a los peligrosos integrantes de las bandas que le quitan la libertad a los ciudadanos de ambos países.
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Son las 12.

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0: 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Son las 12 con 20 minutos.
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Son las 12 con 30 minutos.

0: 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Son las 12 con 39 minutos. 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
1: Amigos de Voces del Deporte Mexicano e Informe 24, les mando un fuerte abrazo, deseándoles un gran inicio de semana, y a todos los que ya regresaron a clases, pues bueno, pásenla bien en compañía de esta estación. Así es de que vamos a invitarlos a que nos escuchen también a través de esta misma frecuencia en Voces del Deporte Mexicano en Informe 24 a las 3 de la tarde en punto, con toda la información deportiva. Porque, pues bueno, hablaremos de lo que hay atrás de el liderato en la tabla general del fútbol mexicano, América y Toluca, que están marcando la pauta. Me parece que ha sido pues una muy buena contratación la de Almada para el equipo del América, que le volvió a dar rumbo, algo que se había perdido con Jardine, pero Jardine, pues hay que recordar que les dio ese tricampeonato y una final al torneo siguiente. En fin, creo que el fútbol a veces es injusto. Pero mientras tanto, quería tocar un tema importante. Obviamente ustedes y nosotros recuerdan a lo que es Dani Alves, este jugador brasileño de mucha categoría, de mucho pundonor, y que vino a jugar al equipo de los Pumas de la universidad. Venía del Barcelona, pero pues cuando viene con los Pumas le rescinden el contrato porque venía con una demanda por abuso en Barcelona. Y a la hora de rescindir el contrato, él demanda al Club Universidad con una cantidad de 5 millones, donde decía que le tenían que pagar. La universidad también lo demanda por esa cantidad. Habría que revisar muy bien lo que decía el contrato de los dos, pero pues finalmente este jugador brasileño, Dani Alves, se fue a la FIFA, y la FIFA estaba fallando a favor de él, pero los Pumas sacan el contraataque y van al TAS, ¿no?, al tribunal de arbitraje, y pues finalmente el tribunal de arbitraje dice: sí, el equipo de los Pumas tiene razón, están solicitando 5 millones de dólares de indemnización, pero no va a ser así, van a ser 2,550,000 dólares, lo que finalmente Dani Alves va a tener que pagar a la escuadra de los Pumas de la universidad, después de un litigio que empezó todo en el 2023, cuando cayó la demanda, cuando vino la baja del jugador, y pues finalmente aquí ya están definiendo a favor del equipo de los Pumas de la universidad. Bueno, problemas que son extracancha, que se reflejan y que acaban con la carrera de un futbolista como lo es Dani Alves. Les mando un fuerte abrazo, amigos de Informe 24 y Voces del Deporte Mexicano.
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0: 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Son las 12:50.
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0: Es la una en punto.
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2: ¿Qué tal? Buenas tardes, ¿cómo están? Es la una de la tarde en todo México, a las 9 de la noche aquí en Madrid. Soy Alberto Peláez, empezamos.
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2: La presidenta Claudia Sheinbaum dedicó este lunes su conferencia matutina a hablar solo sobre el regreso a clases pese a los hechos de violencia que se registraron ese fin de semana en estados como Zacatecas y Sinaloa y las plenarias de Morena en el legislativo. Este lunes regresan a las aulas más de 23 millones de alumnos de educación básica tras 6 semanas de vacaciones. El gobierno de Ojo Caliente, en Zacatecas, informó de la suspensión de clases y servicios administrativos tras la explosión de un artefacto colocado en un automóvil particular en inmediaciones de la comandancia de la Policía Municipal. En sus redes sociales, el presidente municipal, Juan Manuel Zambrano, frenó el regreso a clases a nivel básico y las actividades en las demás escuelas. La Secretaría de Seguridad Ciudadana de la Ciudad de México implementó un operativo de prevención, seguridad y vialidad con el despliegue de 15.000 policías como parte del operativo Regreso a Clases, con la finalidad de salvaguardar la integridad física y patrimonial del personal docente, estudiantes y padres de familia. Al dar la bienvenida a más de 85.000 alumnos de nuevo ingreso al bachillerato y la licenciatura para el ciclo escolar, el rector del UNAM, Leonardo Lomelí Venegas, aseguró que gracias a la preparación constante y tesón y dedicación han hecho que la Universidad Nacional Autónoma de México sea su casa. El clan de Andy y Bobby López Beltrán celebró un cónclave en la colonia Condesa en medio del caos que desató Rubén Rocha Moya y el traslado de Fernando Farias Laguna a México por investigación de huachicol fiscal, reveló este lunes el periodista Héctor de Mauleón. De acuerdo con la información del comunicador, este encuentro tuvo lugar el pasado lunes 24 de agosto en el restaurante Magazzino, en la Ciudad de México, y duró alrededor de 5 horas. Al cónclave asistieron los dos hijos del expresidente López Obrador, Daniel Asaf, ex jefe de la ayudantía de presidencia, Juan Domingo Beckman, dueño de José Cuervo, y Mauricio Arduño, ligado a negocios de tecnología y transformación digital. Autoridades federales detuvieron en Nuevo León a 3 personas que transportaban desde Texas, Estados Unidos, un arsenal de 210 armas de fuego destinado a grupos criminales en el país, informó el secretario de Seguridad y Protección Ciudadana, Omar García Harfuch. La presidenta nacional de Morena, Diana Montiel, afirmó que no permitirán que los representantes en las urnas candidatos que tengan vínculos inconfesables, que no sean las frivolidades a las que hablen de nosotros, debemos mantener nuestros principios tanto en lo público como en lo privado, aseveró. El próximo presidente de la mesa directiva del Senado de la República para el tercer año de la legislatura será el mexiquense Higinio Martínez Miranda, quien fue electo por unanimidad dentro de Morena, confirmó el líder de la bancada, Ignacio Mier. El senador de Morena, Gerardo Fernández Noroña, descalificó el proceso de elección de Higinio Martínez como nuevo presidente del Senado, decisión que consideró como un hierro mayúsculo. Fernández Noroña, quien apenas hace un año dejó la presidencia del Senado, pero pretendía volver a ocupar el cargo, aseguró que la elección de Higinio Martínez no fue a través de un proceso libre y mucho menos de consenso o unanimidad. La organización Artículo 19 condenó el asesinato del fotógrafo y creador de contenido mexicano Ricardo Zúñiga Rosas, ocurrido el sábado en Puebla, y reveló que había denunciado amenazas en su contra después de publicar fotografías críticas sobre la administración local. Zúñiga fue atacado con arma de fuego el 29 de agosto dentro de un negocio de su propiedad en Santa Cruz Atopoltitlán, en el municipio de Tuchingo, en la región de la Mixteca Poblana. La Fiscalía General de Michoacán investiga la supuesta muerte de Luis Enrique Barragán Chávez, alias El Guicho, o R5, según el mando del Cártel de los Reyes, organización criminal que opera en el occidente michoacano, en los límites con Jalisco. La Fiscalía Estatal recibió el reporte del supuesto deceso en la madrugada de este lunes tras una operación de fuerzas especiales del Ejército y de la Secretaría de Seguridad y Protección Ciudadana, desplegada anoche por tierra y aire en diversos puntos del Valle de los Reyes. El huracán Katrina, Karina, se fortaleció en la categoría 4 de la escala Saffir-Simpson, capaz de ocasionar daños catastróficos. El ciclón se ubica a 1.640 kilómetros al oeste-suroeste de Cabo San Lucas, en Baja California Sur, y se desplaza al oeste 15 kilómetros con rachas de viento de 280. De acuerdo con el pronóstico del Servicio Meteorológico Nacional, Karina se mantendrá como huracán de categoría 4 hasta el mediodía de mañana, cuando se ubique a 1.840 kilómetros al suroeste de Punta Eugenia, en Baja California Sur. Al menos 590 ciudadanos extranjeros provenientes de 39 países continúan desaparecidos tras la fuerte riada que arrasó el norte y el centro del Nepal el pasado 26 de agosto, según informó este lunes el Ministerio de Asuntos Exteriores nepalí. Se ha establecido una sala de control de emergencia en el Ministerio para coordinar las acciones con los organismos pertinentes y con familias de las personas desaparecidas, declaró en una rueda de prensa el portavoz de la Cancillería, Lok Barauz. Las labores de búsqueda y rescate continúan este lunes en el Gran Cañón, en Arizona, después de que una inundación repentina dejara al menos un muerto, unas 15 personas que se cree que están desaparecidas y más de 60 evacuadas, informó el Servicio de Parques Nacionales. El cuerpo de un hombre de 46 años fue recuperado anoche cerca de Crystal Rapids, en el río Colorado, mientras equipos del Servicio Nacional de Parques y del Departamento de Seguridad Pública de Arizona continúan buscando a excursionistas y otras personas que pudieran encontrarse en las zonas afectadas. Los presidentes de Rusia, Vladimir Putin, Estados Unidos, Donald Trump y Ucrania, Volodymyr Zelensky, solo se reunirán para firmar un acuerdo que ponga fin al conflicto ruso-ucraniano, declaró el portavoz del Kremlin, Dmitry Peskov. La presidenta encargada de Venezuela, Delcy Rodríguez, informó que el acuerdo petrolero con Estados Unidos tendrá una vigencia de 25 años con un objetivo de producción superior a 1.5 millones de barriles diarios. Nuestra meta va más allá con la firma de otros importantes acuerdos que incluyen a grandes empresas como Chevron, Repsol, Eni, Shell, BP, entre otros, queremos ser una potencia energética, señaló la mandataria en un mensaje transmitido por el canal estatal venezolano de televisión. El futbolista Lionel Messi, de 39 años, anunció este lunes su retiro de la selección argentina. Messi publicó un mensaje en su cuenta de Instagram en el que recapituló su paso por el albiceleste y dijo que su decisión es pensada tras perder la final del pasado Mundial ante España. Bueno, comenzamos con la información porque más de 23 millones de estudiantes comienzan este lunes las clases a nivel básico en todo el país para el ciclo escolar de la Secretaría de Educación Pública. Los alumnos regresan a las aulas después de 6 semanas de vacaciones de verano para emprender el nuevo grado en el kinder, primaria o secundaria. Para este regreso a clases se estima que los padres de familia destinaron en promedio 6.044 pesos de útiles escolares, uniformes y equipos tecnológicos para los menores. De acuerdo con la Concanaco Servitur, el gasto promedio tuvo un incremento del 7% respecto al ciclo anterior. En total se prevé una derrama económica de 144.000 millones de pesos y un beneficio para 4.5 unidades económicas como papelerías, librerías, tiendas de uniformes, cafeterías y tiendas departamentales.
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2: Bueno, ya tenemos como todos los días a José Luis Plaza. Buenas tardes, José Luis.
6: Buenas tardes, Alberto. Buenas tardes al auditorio. Y referente a la nota que comentabas, en la parte de seguridad se brindó este con más de 15.000 elementos de la policía, incluyendo helicópteros, dos helicópteros cóndores, más de 300 patrullas, motociclistas, hombres pie a tierra, pues para brindar seguridad a todos los jóvenes, a todos los niños que regresaron hoy a su primer día de escuela, su primer día de clases en este ciclo escolar 2026-2027, Alberto.
2: Bueno, seremos muy atentos con todo lo que pasa con los muchachos ahora que entran a las escuelas.
6: Sí, y las modificaciones que hay, ¿no? De ya no pueden llevar celulares, tienen que estar alejados de la tecnología un poco, pero bueno, vamos a darle seguimiento a este nuevo curso escolar, Alberto.
2: Gracias, José Luis.
6: Hasta luego.
2: Luis Fernando, ¿qué tal? Buenas tardes.
7: ¿Qué tal, Alberto? ¿Cómo te va? Muy buenas tardes. Autoridades federales detuvieron en Nuevo León a 3 personas que transportaban desde Texas, Estados Unidos, un arsenal de 210 armas de fuego destinado a grupos criminales en el país, informó el secretario de Seguridad y Protección Ciudadana, Omar García Harfuch. En una publicación en X, el funcionario precisó que el operativo se realizó sobre la carretera Nuevo Laredo-Monterrey, donde las autoridades incautaron 195 armas largas y 15 cortas, además de cargadores. Las detenciones y la incautación de las armas ocurrieron en el municipio de Sabinas Hidalgo, a unos 100 kilómetros al norte de Monterrey, y en el operativo participaron agentes de la Agencia de Investigación Criminal de la Fiscalía General de la República, así como elementos de las Secretarías de Defensa, Marina y Seguridad y de la Guardia Nacional. Con este aseguramiento suman más de 30.000 armas de fuego decomisadas durante el gobierno de Claudia Sheinbaum. Son más de 30.000 armas que ya no llegarán a manos de los cárteles ni serán utilizadas para generar violencia en México, expuso García Harfuch.
2: Y hoy la presidenta dedicó su conferencia matutina a hablar sobre el regreso a clase, pese a los hechos de violencia que se registraron este fin de semana en estados como Zacatecas y Sinaloa y las plenarias de Morena en el legislativo. Desde el patio de la escuela secundaria de la alcaldía Cuauhtémoc, Sheinbaum limitó a la prensa solo a hacerle preguntas sobre el tema y culminó su participación tras una hora. Claudia Sheinbaum invitó a hablar del tema de seguridad en el país a horas de que presente su segundo informe de gobierno en un evento en Palacio Nacional. Este martes, este fin de semana, se registraron dos ataques con explosivos en contra de elementos de la policía en Zacatecas. El primero ocurrió el sábado en el municipio de Villa García y dejó dos heridos, mientras que en la noche de este domingo ocurrió una segunda detonación ahora con un coche bomba en Ojo Caliente y como saldo resultaron 7 personas lesionadas. Además, este sábado fue atacada a balazos la madre buscadora Alma Rosa Roja junto a su hija en Culiacán, en Sinaloa, cuando viajaban en un automóvil. Y Andrés Manuel López Beltrán dominó la cobertura mediática en agosto, sin embargo, esta fue mayormente negativa. El estudio Arma Secretarios, publicado en el Universal, señala que del total de la cobertura hacia el hijo de López Obrador, el 84% fue negativa, el 5% neutra y el 11% fue positiva. A lo largo de agosto, Andy López Beltrán acaparó los reflectores por diversos factores, entre otros señalamientos de huachicol fiscal y presuntos vínculos con el crimen organizado. En el 30% de la conversación mensual fue mencionado por testigos protegidos dentro de una carpeta de investigación, pese a que la Fiscalía General de la República aseguró que los testimonios y elementos eran insuficientes para abrir una investigación en su contra. Andy López Beltrán también resonó en la conversación por su presunta campaña anticipada para convertirse en diputado federal y rumbo a la gubernatura de Tabasco. ¿Qué más tenemos, Luis Fernando?
7: La Secretaría de Gestión Integral de Riesgos y Protección Civil informó que este domingo cayó un árbol de más 25 metros de altura en Polanco, en la Ciudad de México, afectando la infraestructura de restaurantes y a un vehículo. De acuerdo con un comunicado, una mujer que transitaba por la calle Euler y la calle Torcuato Tasso, en la alcaldía Miguel Hidalgo, fue alcanzada por el árbol. Una mujer que era transeúnte fue valorada por paramédicos de la Unidad de Gestión Integral de Riesgos y Protección Civil de la alcaldía sin ameritar traslado al hospital, detalló el comunicado. Asimismo, las autoridades detallaron que el árbol tenía 2 metros de diámetro y afectó una pérgola de 18 metros cuadrados de un restaurante. Además de un techo de 11 por 3 metros de otro restaurante, también un vehículo particular que se encontraba estacionado. Ante esta situación, elementos de Protección Civil y el Heroico Cuerpo de Bomberos de la Ciudad de México se movilizaron al lugar y cercaron el área.
2: ¿Y qué más ha pasado en el país? Vámonos al carrusel de los estados.
8: En Jalisco, un intento de robo con violencia terminó con un elemento de la policía auxiliar muerto a las afueras del centro joyero en la colonia San Juan de Dios en Guadalajara, a unos pasos del centro histórico. El reporte fue recibido ayer domingo, alrededor de las 10:30 de la mañana. De acuerdo con los primeros reportes, 3 sujetos armados habrían intentado cometer un asalto y durante la intervención de los elementos de seguridad se desató un intercambio de disparos. Los presuntos delincuentes lograron escapar a pie, llevándose armas que habrían despojado previamente a uno de los policías. La Fiscalía del Estado ya investiga los hechos para tratar de localizar a los responsables. Desde Guadalajara, en Informe 24, David Correa Aldrete.
9: En el estado de Guerrero regresan a clases para el ciclo escolar 2026-2027 1.097.729 alumnos en los diversos niveles educativos, mismos que serán atendidos por 66.623 docentes en 13.781 escuelas. Las autoridades educativas informaron que en el ciclo escolar que inicia se reforzarán las estrategias nacionales como Vive Saludable, Vive Feliz, Aléjate de las Drogas, El Fentanilo Te Mata, la Estrategia Nacional de Lectura, un impulso especial a la prevención y erradicación de la violencia de género y el acoso escolar, así como se reforzará la socialización del protocolo para el uso responsable de dispositivos móviles que restringe y prohíbe el uso de teléfonos celulares durante la jornada escolar. Informe 24 desde Acapulco, Guerrero, Enrique Silva.
10: La Fiscalía General de Justicia del Estado de Sonora identificó al grupo delictivo y a los presuntos responsables de la agresión contra las instalaciones del Centro de Usos Múltiples de Hermosillo, Sonora, ocurrida la noche del viernes 28 de agosto. De acuerdo con la Fiscalía General de Justicia del Estado de Sonora, las primeras investigaciones establecieron como principal línea que el ataque se originó por una disputa entre dos grupos delictivos dedicados al narcomenudeo. Como parte de las diligencias, la autoridad ha tomado declaración a 24 personas, entre testigos, promotores, boxeadores, generadores de contenido en redes sociales y personal técnico de iluminación, audio y video que participaría en el espectáculo programado para el sábado 29 de agosto. Desde el estado de Sonora, para Informe 24, Joel Sánchez.
2: Gracias, Joel. Gracias, compañeros. En información internacional, Vladimir Putin de Rusia, Donald Trump de Estados Unidos y Volodymyr Zelensky de Ucrania solo se van a reunir para firmar un acuerdo que ponga fin al conflicto ruso-ucraniano, declaró el portavoz del Kremlin, Dmitry Peskov. Hace tiempo que proponen celebrar una cumbre Putin, Trump, Zelensky, y ustedes conocen bien la posición de nuestro jefe de Estado. Esa reunión solo es posible para firmar los acuerdos, y los acuerdos no serán un trato primitivo, aseguró a la prensa, citando por la agencia rusa Interfax. Según el representante de la presidencia rusa, estos acuerdos son el resultado de un proceso de arreglo muy complejo que pueden contender una gran cantidad de detalles. Señaló que naturalmente es totalmente inútil que los presidentes se reúnan para debatir todo eso. Ellos pueden reunirse solo para firmar los acuerdos, pero la parte ucraniana es la que no quiere dedicarse a buscar una solución real al conflicto, recalcó. Luis Fernando.
7: El Papa León XIV animó a prestar ayuda a Nepal y al Tíbet para aliviar la situación tras la grave riada del pasado miércoles que ha dejado un saldo de cientos de muertos y miles de desaparecidos. Aseguro mi oración a los afectados por el terrible aluvión en Nepal y el Tíbet, declaró el pontífice tras el rezo del Angelus en la puerta de su palacio de descanso en la localidad romana de Castel Gandolfo ante numerosos fieles que le escuchaban. El Papa emplazó así a rezar por quienes han perdido la vida, por los heridos y los desaparecidos, por sus familiares y por quienes se esfuerzan en las tareas de auxilio y también de búsqueda. Que la atención de todos pueda aliviar el sufrimiento y brindar la ayuda necesaria a la población, insta el Papa, que ha enviado una ayuda económica a Nepal, cuya cuantía no ha sido especificada. La devastadora riada del pasado miércoles en la frontera entre Nepal y China ya se ha saldado con 768 víctimas mortales, según el último balance de las autoridades nepalíes, mientras que más de 3.000 personas siguen sin ser localizadas.
11: En la opinión de Jesús Martín Mendoza.
12: En estos momentos, tanto analistas políticos como periodistas, medios de comunicación, redes sociales, hablan sobre la más reciente revelación que hizo Héctor de Mauleón, que es un periodista, columnista del periódico El Universal, muy enterado de temas de crimen organizado y de narcotráfico. Le hicieron llegar supuestamente un video en un restaurante de la Colonia Condesa en donde se habría reunido a Andrés Manuel López Beltrán, su hermano Gonzalo López Beltrán, con unos empresarios y supuestamente en medio de lujos hablaron sobre los problemas de acusaciones en los Estados Unidos y en México generados por testigos protegidos y a alguno que otro miedoso quien ya ha revelado a las autoridades de ambos países en qué están metidos los hijos del expresidente Andrés Manuel López Obrador. Pero nadie está yendo al fondo de esto. ¿A quién le interesa que nos enteremos, usted y yo, de que se reunieron en un restaurante de la Colonia Condesa? Pues a ellos mismos. Si usted quiere hacer algo en donde nadie se entere por por estrategia política o de cualquier índole, se va y se mete en una casa y nadie se da cuenta. Este asunto fue hecho para que todos nos enteráramos y sobre todo para mandarle un mensaje a la presidenta Claudia Sheinbaum de que se están reuniendo y están planeando una respuesta desde lo más profundo del obradorismo. Que no nos engañen, esto fue premeditado y planeado para que se entere todo México.
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2: Pues se creen que nos tenemos que marchar, que es la 1:24 de la tarde, pero mañana más, como siempre, a la 1:00. Ahora son las 9:24 en México, 9:24 en Madrid. Que descansen, mientras tanto, gracias, hasta mañana, buenas tardes, buenas noches.
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0: Es la 1:24.
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0: Buenas tardes, bienvenidos. Esto es Informe 24, transmitiéndose desde Paseo de la Reforma número 56, aquí en la Colonia Juárez. Gracias por su sintonía y bienvenidos a esto que es Informe 24 Valle de México. Y bueno, vámonos directamente con los servicios informativos que tenemos para usted y nos vamos directamente al Centro de Orientación Vial de la Secretaría de Seguridad Ciudadana.
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0: Y bueno, ya tenemos en la línea telefónica a la oficial Belén Holguín, que nos va a decir cómo se está comportando la vialidad en estos momentos. Buenas tardes, Belén.
2: Hola, ¿qué tal, José Luis? Muy buenas tardes, espero se encuentre bien. Damos inicio al reporte, donde se encuentra cerrada la circulación de calzada Ignacio Zaragoza, esto a la altura del metro Tepalcates, en dirección al poniente, en la alcaldía Iztapalapa, por manifestantes. Avenida Texcoco y Avenida Pantitlán como alternativa vial. Asimismo, contamos con un bloqueo en Emiliano Zapata entre Congreso de la Unión y Eduardo Molina por manifestantes en mediaciones de la Cámara de Diputados. Como vía alterna, Héroe de Nacozari y Fray Servando Teresa de Mier. Y contamos con una marcha que partió del Monumento a la Revolución con destino a Bucareli en la alcaldía Cuauhtémoc. Se espera que arriben a inmediaciones de Cebo. Para evitar la zona, Avenida Insurgentes, Valderas y Avenida México Tenochtitlán. En materia de vialidad, buen avance registra Calzada de los Misterios, la Avenida Montevideo y para los que se dirigen hacia Eje 3 Norte. La circulación es constante sobre Eje Central de Eje 7 Sur hacia José Peón Contreras. Mientras tanto, ligeros asentamientos vehiculares presenta San Antonio Abad de Lorenzo Buturini hacia Viaducto. Y el desplazamiento de vehículos es lento en circuito interior de Río Tíber hacia Avenida Ricardo Flores Magón. Así es como damos finalizado el reporte desde el Centro de Orientación Vial de la Secretaría de Seguridad Ciudadana. Muy buena tarde a todos.
0: Mil gracias, oficial Belén Holguín, y estamos al pendiente de todo lo que surja respecto a la vialidad aquí en la Ciudad de México. Gracias, hasta luego, buenas tardes.
2: Hasta luego, buena tarde.
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0: Y bueno, pues ya está ya la información. En este día que es complicadito, es el regreso a clases, dicen 23 millones de alumnos regresan hoy a la escuela. No crea que aquí la Ciudad de México, no, el área metropolitana es donde regresan todos estos jovencitos. Y pues simplemente aquí en la Ciudad de México, pues desde muy temprano ya comenzaron los problemas viales, y se incrementa esta cuestión, que es el hecho de pues accidentes vehiculares. Se van registrando, se registran más en estos regresos a clase. Entonces, pues aunque usted no lo crea, esto nos va llevando a cuestiones muy pero muy difíciles de vialidad. Entonces, pues sí, hay que tener mucho cuidado, hay que ver cómo nos manejamos, y qué bueno que usted está escuchando aquí Informe 24 para darle toda la información de cómo está la vialidad aquí en la Ciudad de México. Y bueno, pues obviamente, pues tenemos muchas cuestiones que comentarle hoy. El tema de la mañanera prácticamente fue esto, fue el hecho de tener pues todo bien planchadito, ¿verdad? Para que esté muy pero muy bien las cuestiones de vialidad. Pero bueno, ¿qué le parece a usted si nos vamos al Servicio Meteorológico Nacional?

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1: Y bueno, entramos directamente a esto del clima. Durante la mañana tuvimos cielo despejado a parcialmente nublado, con ambiente fresco, así como frío en zonas altas del Estado de México. Por la tarde, ambiente templado a cálido, a cielo medio nublado y nublado, y lluvias puntuales fuertes en el Estado de México al norte, las cuales podrían originar deslaves, inundaciones, encharcamientos y visibilidad reducida en intervalos de chubascos en la Ciudad de México. Todas las lluvias con descargas eléctricas en la Ciudad de México. La temperatura mínima será de 12 a 14 grados centígrados y la máxima de 24 a 26 grados centígrados. Para Toluca, la temperatura mínima será de 8 a 10 grados centígrados, la máxima de 20 a 22 grados centígrados, viento de componentes del este de 10 a 20 kilómetros por hora, con rachas hasta de 50 kilómetros por hora. Recuerde que cuando las rachas pasan de 35 a 40 kilómetros por hora, se vuelven en rachas muy, pero muy, pues, difíciles de sortear. Y recordemos que los árboles aquí en la Ciudad de México ya nos dieron una muestra muy palpable de que no están en condiciones de soportar pues rachas de viento muy, muy, muy fuertes. Lo vimos hace 4 semanas y esperemos que estas rachas de viento, que van a llegar a ser hasta de 50 kilómetros, no causen problemas a los habitantes de aquí de la Ciudad de México. Vámonos a la información.
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1: Promueve gobierno del Estado de México hábitos saludables entre más de 4.2 millones de estudiantes en este regreso a clases. Rehabilita el gobierno del Estado de México 4 torres de vigilancia para prevenir incendios forestales en municipios del sur. Arrancan en Iztapaluca construcción del primer centro integral de residuos en beneficio de la zona oriente del Estado de México. En lo nacional, la presidenta Claudia Sheinbaum Pardo encabezó el arranque de la Estrategia Nacional de Atención a la Salud Mental en los Jóvenes. Y bueno, prácticamente toda la conferencia de prensa matutina estuvo en torno a lo que fue el regreso a clases. Le vamos a dar toda la información de todo lo que se vivió hoy en una escuela de aquí de la Ciudad de México. Bueno, pues desplegaron más de 15.000 policías en operativos de regreso a clases. El Jardín Talialpan alcanza ya más de 500.000 visitas en pocos meses de su inauguración. El dólar a la apertura se cotiza en 17 pesos con 4 centavos en bancos. En lo internacional, pues Donald Trump sigue con sus delirios de grandeza y quiere hacer más de lo que le permiten las leyes hacer. Y en los deportes, Santiago Jiménez es anunciado como nuevo jugador del Porto.
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1: Y bueno, hoy Informe 24 llega a su emisión número 1451 emisiones de esto que es Informe 24. Hoy que es 31 de agosto, se acabó el mes, se acabó el octavo mes del año. Mañana ya será primero de septiembre, noveno mes del año. Y bueno, llevamos 243 días de avance, faltan por transcurrir 122 días. La semana es la número 36, nos faltan 16 semanas para que concluya este año. Usted nos escucha por Bestia Grupera 540 y por Romántica 1380.
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1: Y bueno, pues saludo a mis compañeros. Ricardo Vargas está sacando la señal por Romántica 380. En Bestia Grupera está mi compañero Juan Vázquez. Alejandro Ambrosio está en el apoyo de ambos. También. Gabriela Sánchez Cervantes hoy nos lleva a la Plaza de las Tres Culturas, aquí en la Ciudad de México. Su servidor José Plaza, estamos listos para darle toda la información. Y bueno, ¿qué le parece a usted si entramos directamente a la información del Estado de México?
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1: Y vámonos prontito porque tenemos mucha, pero mucha información. En el marco de la estrategia Estado de México al 100 con este regreso a clases, el gobierno del Estado de México va a promover hábitos de alimentación saludable entre los más de 4.2 millones de estudiantes de educación básica que vuelven a las aulas este 31 de agosto. Esto a través de la estrategia federal Vive Saludable, Vive Feliz, la campaña Nutri. Ideas para el bienestar de niñas, niños del Consejo Escolar para el Bienestar. Miguel Ángel Hernández Espejel, titular de la Secretaría de Educación, Ciencia, Tecnología e Innovación, explicó que ambas iniciativas tienen como objetivo contribuir al bienestar integral de la salud de la infancia mediante la alimentación adecuada y la prevención del sobrepeso de la obesidad desde el entorno escolar. El funcionario destacó que la salud de las y los estudiantes requiere de la participación de las familias y de la sociedad. Necesitamos de la ayuda de los padres de familia, de la ayuda de toda la sociedad para que tengamos generaciones más sanas, y el objetivo es tener generaciones así, íntegras y sanas. Para el ciclo escolar 2026-2027, estas acciones tendrán alcance en 19.606 escuelas de educación básica, tanto federales como estatales, como parte de las medidas orientadas a favorecer entornos escolares saludables, en donde también ya fueron entregados los libros de texto. La Estrategia Nacional Vive Saludable, Vive Feliz tiene como propósito contribuir al bienestar y la salud de las niñas, niños que de las escuelas del país pues integran todo el sector escolar. Entre sus acciones se encuentran las brigadas escolares de salud, que realizan revisiones físicas, dentales y visuales. También promueven estilos de vida saludables, una alimentación nutritiva y el retiro de productos de bajo valor nutricional, como bebidas azucaradas, alimentos ultraprocesados y frituras, de acuerdo con los lineamientos establecidos para los planteles escolares. Pues ahí está. Y bueno, vámonos con más. Nos vamos a Tejupilco para mejorar la detección y prevención de incendios forestales en el sur de la entidad. El gobierno del Estado de México, encabezado por la maestra Delfina Gómez Álvarez, a través de la Protectora de Bosques, trabaja con los ayuntamientos de Tlatlaya, Lubianos, Tejupilco, Sultepec, en la rehabilitación de 4 torres de vigilancia forestal. Las labores permitirán mejorar las condiciones de la infraestructura, desde las cuales se mantiene el monitoreo ante el riesgo de incendios forestales en esta región, considerada prioritaria por su riqueza forestal. Alejandro Sánchez Vélez, director general de ProBosque, destacó la colaboración de los gobiernos municipales, que durante la pasada temporada de incendios también proporcionaron alimentos y víveres a las brigadas que atendieron siniestros en la región. Quiero expresar mi más sincero reconocimiento a las y los presidentes municipales de Tlatlaya, Lubianos, Tejupilco y Sultepec. En la temporada de incendios nos atendieron y nos tendieron la mano con alimentos para nuestras brigadas que estaban al día, de día y de noche en la línea del fuego. Hoy nos vuelven a apoyar para mejorar las torres de vigilancia en donde trabajan nuestros vigías. Esta es la muestra de que cuando hacemos equipo, como nos ha instruido la gobernadora, cuidamos mejor de nuestros bosques. Los trabajos se realizan en la Torre Sur, en Tlatlaya, en donde efectuará labores de pintura, colocación de ventanas, y se contará con cama y colchón. En la Torre Violín, en Tejupilco, se construirán baños y se realizarán trabajos de pintura, mientras que la Torre Nanchititla, en Lubianos, recibirá mantenimiento de pintura. En la Torre de Sultepequito, en Sultepec, se construirá un sanitario y se realizarán trabajos de pintura. A estas acciones se suma la aportación de tubería por parte del Ayuntamiento de Tejupilco para acondicionar el sistema de riego vivero forestal de ProBosque, ubicado en este municipio donde se produce la planta destinada a las jornadas de restauración hidrológica forestal de la región. ¿Y qué le parece a usted si nos vamos ahora directamente a la información nacional?
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1: Y bueno, vamos a entrar directamente hoy, especialmente hoy, pues fue el regreso a clases. Híjole, cuántas historias no hay de niños que entran por primera vez me acuerdo mucho, me ha tocado ver niños que las mamás son las que se quedan llorando, ¿no? Ay, mi hijo, y el niño entra con una decisión a la escuela que dice uno, se queda asombrado, ¿no? Porque pues, es el desprendimiento, es el primer desprendimiento. Hablo de kinder, de guardería. Es el primer desprendimiento de la madre cuando, obviamente, pues, se deja, ¿no? O sea, va a dejar de estar en su casa, va entre esta cuestión de cómo le va a ir, qué compañeros va a tener. Van a empezar las enfermedades más fuertes porque el contacto con los niños no se andan cuidando de que si ya le escupieron a uno, que si ya, o sea, ellos, ajá, sí, se comparten la torta, se comparten el refresco, con todo y buzos, bueno, de verdad que sí, hay que acordarse. Entonces, bueno, viene toda esta cuestión. Toda esta cuestión de este ciclo escolar, las historias, ¿no? Y no nada más de primeras instancias, de primaria, también secundaria, también ya los que van hacia media superior y superior. Entonces, híjole, son unas cuestiones muy importantes. Pero dentro de las cuestiones muy importantes, hoy la presidenta de la República, en el marco del inicio de ciclo escolar 2027, Claudia Sheinbaum encabezó el arranque de la Estrategia Nacional de Atención a la Salud Mental para las y los jóvenes, el ABC de las emociones, así lo llamaron, que tiene como objetivo apoyar a las y los jóvenes de tercer año de secundaria y de bachillerato para cuidar y atender su bienestar emocional a través de tutorías de una hora a la semana, la distribución de 16 millones de guías para estudiantes, docentes, madres, padres y personas cuidadoras. Es un programa que anunciamos previamente y que el día de hoy se inicia. Vamos a escuchar a la presidenta Claudia Sheinbaum Pardo.
3: Es un programa que anunciamos previamente que el día de hoy inicia. Se trata de que en las secundarias y en las escuelas de educación media superior, entre maestras, maestros, padres y madres de familia y estudiantes, trabajemos juntos, por si tenemos algún problema, poder salir juntos adelante.
1: Híjole, pues sí, es algo bien complicado. Mire, hablan mucho de los jóvenes, ¿no? De esto que es el ayudar a los jóvenes en estas etapas, y pero ¿cuántos niños no necesitan apoyo emocional? Le voy a dar un dato que a lo mejor usted me va a decir, no, sí, sí necesitan apoyo, porque déjeme decirle que muchos divorcios de los padres se llevan en la etapa que los niños están en la primaria. ¿Sabe usted lo que es la separación de unos padres para los niños? Lo que, mire, hay niños que pasan de ser de excelencia a ser los más retrasados del salón, y vaya, esto no lo digo yo, esto lo dicen personas que son muy, pero muy, están muy estudiosas de esta cuestión, que es el hecho de que los niños necesitan mucho, pero mucho apoyo. Entonces el hablar de estas cuestiones, que a veces a otros se les hará como que, ay, no te preocupes, están niños, son como esponjitas y absorben, pero así como absorben también desechan lo que no les funciona. Mentira, se les queda y se les queda muy, pero muy grabado. Entonces sí, qué bueno que haya esta Estrategia Nacional de Atención a la Salud Mental para los jóvenes, pero creo que también hay que tomar atención de los pequeñitos, que por ejemplo hay pequeñitos que también pierden a sus padres, o pierden a sus abuelos, y sus abuelos eran como sus padres, ¿no? Entonces sí, creo que hay que tener mucho, pero mucho cuidado, pero con toda la salud mental de todos los estudiantes. Vámonos con más información, y déjeme, le comento que la presidenta Claudia Sheinbaum Pardo se busca evitar que los estudiantes pasen todo el día en el celular en vez de estar jugando o estudiando. Interactuó con alumnos presentes al preguntarles quién sabe jugar resorte o yoyo. Vamos a escuchar a la presidenta Claudia Sheinbaum Pardo.
4: Pasando. Como que se quedan, ya no quieren hacer otra cosa, nomás están viendo. ¿No pasa eso? ¡Qué bueno! Bueno, eso es lo que no queremos que pase. que un niño, niña, adolescente, en vez de estar jugando, en vez de estar estudiando, en vez de estar leyendo, pues se la pase todo el día metido en el celular, scrolleando, como le llaman. Entonces, por eso queremos limitar, informar, porque si uno está todo el día metido en el celular, pues entonces ¿a qué hora juega con los amigos, amigas? Si uno está metido todo el día en el celular, ¿a qué hora lee? A ver, ¿quién sabe jugar resorte? Ay, sí sabe. Yo-yo. Ah, nene. Muchas felicidades. Eso es lo que queremos, regresar a juegos tradicionales que nos ayuden al desarrollo de la mente.
1: Es que aquí creo que hay un malentendido, porque el problema no es en el patio. En el patio los niños juegan, y juegan hasta encantados, y voleibol, y fútbol, y los pelotazos a los salones. Eso se sigue jugando. Aquí el problema, y es por lo que le digo que los funcionarios no nada más deben de estar en su escritorio planeando y viendo. No, que salgan a las escuelas, que vean cómo están los niños en una hora de recreo. Que vean qué están haciendo los niños en una hora de deportes, por decir algo, o de actividades lúdicas, que ahora le llaman, creo. Que vean cómo están los niños en el salón tomando sus clases. Ahí es donde está el problema. ¿Por qué? Porque muchas veces está, en lugar de estarle prestando atención a la maestra o lo que se está hablando, están con el teléfono celular o con la tablet. Ahí es donde está el problema. Los niños, y se lo puedo garantizar porque lo he visto, y tengo dos o tres escuelas cerca de su casa, de mi casa, y me ha tocado pasar a la hora del recreo, y los niños están jugando, están corriendo, están brincando la reata, todo, ¿sí? El problema es al interior de las aulas. Ahí es donde está el problema. Cuando a los niños se les limite, como le van a hacer ahora, el hecho de que metan al aula o que lo tengan ahí el teléfono al lado, ese va a ser, la verdad, el reto a seguir. No que si juegan yo-yo, que si juegan trompo, canicas o lo que sea. No, el problema es que este aparatito que tenemos en la mano y que nos cabe en la mano tranquilamente y que lo podemos traer de un lado a otro, ¿sí? Que incluso hay quien hasta se lo lleva al baño. Entonces, eso es lo que tenemos que controlar, ¿sí? ¿Por qué? Porque simple y sencillamente es un distractor muy, pero muy, muy grande. Que no los podemos alejar de la tecnología, eso es definitivo. Porque si usted, a lo mejor es de los maestros que dicen, no, conmigo nada de tecnología, conmigo nada de esto. Y bueno, y cuando este niño, que no le permitieron buscar en internet y todo esto, llegue a la secundaria y le digan, a ver, búsquenme en internet esto, o tienen que buscarme en internet esto. ¿Qué van a hacer? Si ya los alejaron 6 años, 3 años, 4 años de lo que es la tecnología. Entonces, todo debe de tener una medida y todo debe de tener una cuestión que sea el hecho de ir empatado. No podemos negarnos. Mire, le voy a contar un caso. Tengo un amigo muy, muy buen periodista, ¿sí? Pero sin embargo, mientras nosotros estábamos pues tratando de actualizarnos y ver y todo esto, él seguía buscando direcciones en la guía Roji. Él seguía yendo a la hemeroteca, lo cual es precioso y a mí me encanta, ¿sí? Él seguía así, o sea, se negó a tener tecnología en su mano, que ya es necesarísima. Se negó a abrir un WhatsApp para estar en contacto con muchas cuestiones que aquí en el periodismo se necesitan. Y ahora mi querido compañero, mi querido amigo, pues se quedó sin trabajo. Porque la tecnología, es más, él se le regalaron una computadora. Una computadora se la regaló su hija, una laptop preciosa. O sea, era un avión cuando se la regalaron. Nunca la utilizó. Nunca la utilizó. Entonces sí, no podemos alejarnos, ¿eh? Sobre todo ya en estos tiempos. sí tenerlo con medida, sí tenerlo con mucha, y pero sobre todo ser ejemplos de nuestros hijos, porque una cuestión que es muy importante es el hecho de que los padres a veces agarramos el teléfono y así nos estén hablando los niños y nos estén, estamos más metidos con el teléfono, la comadre, la prima, la tía y todo esto, y los maestros y las maestras también. Y al respecto, para irnos ya de este tema, hoy en la mañanera el secretario de Educación Pública, Mario Delgado, dijo que el 81% de los docentes está a favor de establecer reglas para el uso de celulares en escuelas, informó pues el secretario de Educación Pública, y también el 48% dijo que dificultan mantener la atención, y el 38.7% se detectó conflicto de redes sociales en alguna llega de aula. Vamos a escuchar a Mario Delgado.
5: El 81% está a favor de que haya lineamientos, de que haya reglas para garantizar un uso seguro y con fines pedagógicos. ¿Qué han experimentado los maestros? Bueno, lo que más se lleva es el celular. Casi un 40% de los niños, de los maestros que contestaron, detectan que llevan celular. El 24% relojes inteligentes, pues lo utilizan en el aula, lo utilizan en el recreo, lo utilizan a la entrada y la salida de clases. ¿Qué detectan ellos? Que el 48% de los maestros que contestaron el cuestionario dicen que dificulta mantener la atención el uso de los celulares. El 38% opina que interrumpen las actividades escolares. El 34% dicen que por estar en el celular abandonan alguna convivencia, y están detectando ya casi un 40%, un 38.7%, que conflictos que se generan en las redes se trasladan al aula o se trasladan a la escuela. Es, digamos, el uso problemático o las situaciones que han detectado. ¿Qué sugieren los maestros? El 51% propone que haya protocolos para atender situaciones de riesgo, que haya acuerdos con los padres de familia para que ellos también pues ayuden en este tema del acceso a las tecnologías. Y, Presidenta, los resultados de esta encuesta lo presentamos parcialmente en la CONAEDU el viernes pasado. Nos reunimos las autoridades educativas de todo el país, hicimos un Zoom, una sesión, y se ha hecho una propuesta entre todas y entre todos, que vamos a seguir revisando esta semana para ver qué lineamientos vamos a tener a partir de lo que dicen los maestros, de lo que dicen las autoridades educativas.
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1: hasta el Estadio Azteca en un inicio y que dijeron, no, pues es que ya no nos va a alcanzar ni el tiempo ni el dinero. Y entonces, bueno, pues este jardín que se quedó a intermedio, ojalá que algún día lo terminen para que estaría muy bueno, muy, muy bueno que llegara hasta allá, hasta el Estadio Azteca. Y luego en la tarde le platico por qué. Y bueno, pues ya registra más de 500,000 visitas a pocos meses de haberse inaugurado. Y bueno, pues es así como pues la celebración junto con autoridades de este visitante 500,000 que se dio a cabo su inauguración el pasado 7 de junio. Y ahora vámonos también a lugares importantes de la ciudad. Vámonos a la Plaza de las Tres Culturas.
12: Se localiza al norte de la capital y es la plaza principal de la ciudad del antiguo barrio de Tlatelolco. Su nombre proviene del hecho de que los conjuntos arquitectónicos ubicados en su alrededor provienen de tres etapas históricas diferentes. Cultura de Tenochtitlán, previa a la conquista de México por los españoles, está representada por una serie de pirámides y ruinas prehispánicas del pueblo mexica llamado Tlatelolco. En esta época y en ese lugar existía un famoso mercado que abastecía de todo tipo de mercancías provenientes de la Mesoamérica a los habitantes del Valle de México. La otra etapa de las tres culturas es la época colonial representada por un convento y el Templo Católico de Santiago. En la zona se fundó el Colegio de Santa Cruz de Tlatelolco, a cargo de los evangelizadores españoles Bernardino de Sahagún y Juan de Zumárraga. Y la tercera cultura es la del México moderno, representada por la Torre de Tlatelolco, sede hasta 2005 de la Secretaría de Relaciones Exteriores y actualmente sede del Centro Cultural Universitario y Memorial del 68 de la UNAM, así como los edificios habitacionales conocidos como Conjunto Urbano Nonoalco Tlatelolco. Para nadie es desconocido que en este emblemático sitio tuvo lugar la masacre de Tlatelolco el 2 de octubre de 1968 y en la que perdieron la vida cientos de personas, principalmente estudiantes, a manos del ejército y la policía por órdenes del presidente Gustavo Díaz Ordaz y su secretario de Gobernación Luis Echeverría Álvarez. La Plaza de las Tres Culturas probablemente ocupa el segundo lugar después del Zócalo en atraer visitantes a la Ciudad de México. Para Informe 24, le saluda a Gabriela Sánchez Cervantes. Producción JB Duan.
1: Bueno, estamos ya prácticamente despidiendo esta emisión del último día del mes de agosto en este horario, ¿verdad? Ya mañana será otro día, otro mes y, bueno, otra aventura. Entonces, bueno, pues estamos más que listos y más que prestos ya para despedirnos. Por lo pronto, mil gracias. Gracias a usted, gracias a Rick, gracias a todos mis compañeros. Soy José Plaza y me quedo para servirle. Hasta más tarde.
0: 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Son las 2. Son las 2 en punto. 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

producción. Bienvenidos sean todos ustedes, señoras y señores, a esta porquería de programa llamada Al Chile con la Información. El día de hoy es lunes 31 de agosto del año 2026, para quienes están sintonizando totalmente en vivo, y ya es martes 1 de septiembre para todos aquellos que nos escuchan en la repetición. El día de hoy este programa lo pretendo hacer yo, su servilleta a la tripa, y más adelante estará llegando el bot Marlín. Se me hace que este perro anda ahí un poco atorado, porque el día sábado, ya a las 0 horas del sábado, se cerró lo que es...

Feria de Tlaltenango, porque, si he visto quejas ahí, ¿eh? He visto muchas quejas y mucho, pero mucho tráfico. Ahorita lo vamos a platicar, qué es lo que está pasando. También el día de hoy, señoras y señores, regresaron millones y millones de chamacos a la escuela ya después de casi 2 meses de vacaciones. Regresaron a la escuela, todos bien contentos. Algunos no han regresado, por acá veo una chamaca que no ha regresado a clases, no sé por qué, es que anda lesionada. Y algunos otros, o la gran mayoría, ya regresó el día de hoy. Hoy regresaron de manera formal a clases. Millones de chamacos regresaron a clases, así es que vamos a tener todo lo que está sucediendo con este regreso a clases, señoras y señores.

0: a su puesto en la feria de Tlaltenango. No, no creo. Marlene es uno de los que no le late la feria, que está en contra de la feria, y no nada más él. Algunos empresarios ya están pidiendo la reubicación de la feria, así es que lo vamos a platicar también. Pero todos llegan tarde y no, es que la feria es un relajo, lo de la feria. Güey, vienes de Jutepec, Pichichuy, Vienes, ya estamos en Facebook a través de Bot Marlín, en la de Bot Marlín, todo junto y con Y. Así es que vamos a darle compartir ahí para que lleguemos a más personas, ¿ok? Por lo pronto, pues bienvenidos los chamacos. Algunos ya no querían regresar, tenían flojera, pues cómo no, se dormían bien tarde, se paraban bien, más bien se dormían tarde y se paraban tarde. Pues así como se desacostumbran de pararse temprano, algunos otros pues es la primera vez, ¿no?, que van a la escuela y si van con el nervio, ese nervio de llegar, amigos nuevos, porque cambias de es la primera vez, o entras a la primaria, no fuiste al kinder, entras a la primaria, o vas directamente ya al kinder, nuevas compañeros, o sales de la primaria y te vas a la secundaria, o de la secundaria a la prepa, o de la prepa a la universidad, y a empezar de cero. Algunas veces te vas con tus cuates, ¿no?, con tus cuadernos que tenías ahí en la primaria. Pero, de donde venías, de primaria, kinder, secundaria, prepa, pero a veces, te vas a la secundaria y nadie de tus cuates que tenías se fueron ahí, todos se fueron a otro número, y tú te fuiste a tal, y chama, yo quería irme a aquel. Entonces, vamos a estar platicando cómo le está yendo a los chamacos, miles de fotos en el Facebook. Ay, mi bendición, arranca un día más, un camino nuevo, un paso más en su vida. Señora, nada más lo va a dejar ver un rato, no haga tanto drama. Oiga, ya estamos ahí, a través de Pop Marlín, todo junto, y con Y, vamos a compartir, por favor. Mira, se ve bien, pinche Chuy. Es que es high definition, va, santo, la cámara. Ahí está, para que usted comparta. Aquí yo le voy a dar compartir. Ya arrancamos, señoras y señores, y a compartir para que lleguemos a más personas, ¿ok? Así es que mucha suerte a todos los chamacos que el día de hoy regresaron a la escuela. No voy a dejar tanta música porque ya ahí tenemos problemas con Don Facebook, que nos quiere reportar porque dejamos algunas rolitas. Dice, nomás con mi tripita no ocupamos a los demás balagardos. Tienes razón, brother, tienes mucha razón.
1: Tripa, no necesitas de nadie.
0: Exactamente.
1: Ya mejor abre esos perros.
0: Exactamente.
1: La mera verdura del caldo.
0: Exactamente. Soy la mera punta del tren. A ver, sigan los mensajes de apoyo, perros. No manches. ¿Ya no estudias tú, Michuy? ¿Ya no estudias? ¿Ya no tú, mis santos? Sí, ¿a qué año pasaste tú? Licenciatura ya, el Santos, ay, cambón. Así es que mucho éxito a todos los chamacos que el día de hoy regresaron a clases, Marlín.
2: ¿Qué pasó?
0: ¿Te acuerdas cuando regresabas a clases? ¿Te latía regresar a clases?
2: Claro,
0: flojera,
2: que sí.
0: No, imagínate, todo el tiempo se aventaron de vacaciones.
2: Muchísimo, güey. Buenas, ¿cómo están todos ustedes?
0: ¿Dónde andabas, perro?
2: Caras de bala, todo.
0: ¿Por qué de bala?
2: Pues tiene que así como redondita, ¿no? Así cachetón.
0: ¿Cómo estás, Marlín Wiss?
2: ¿Qué pasó?
0: ¿Cómo te fue? A ver, vamos, no vamos a hacer corajes. ¿Llegas bien?
2: ¿Qué?
0: ¿Cómo te fue con la feria de Tlaltenango? Ya está el relajo.
2: Yo pienso que la gente no vaya a la feria Tlaltenango, no asista, venden cosas que no cumplen con la calidad en muchas de las situaciones, venden piratería, se dice. Está alejado de lo que es esa feria, la cual me vale pito que tenga 400 años.
0: No empieces, güey.
2: Porque no es de mi incumbencia. Y si quieren celebrar a su santito desde hace 400 años o esa festividad religiosa, métanse al atrio de la iglesia.
0: Empresarios reconocieron que es urgente, Marlín Wiss, la reubicación de la feria de Tlaltenango.
2: Sí, que la reubiquen en su...
0: vehicular que ocasiona esto.
2: Ahí pónganse en sus nalgas, ahí pongan la feria de Tlaltenango.
0: David López Jiménez, presidente de la Canaco, habló de eso, Marlín Wiss.
2: Deberíamos de localizar el señor y decirle, somos los únicos o de los poquitos güeyes que decimos que Huele a meados esa feria, que nadie la quiere.
0: Si dejara de existir esa feria, ¿crees que pasaría algo en Cuernavaca?
2: Nada,
0: se vendría abajo.
2: Seríamos más felices.
0: Fíjate que hoy vi una foto del puente de acá, Marlín.
2: Pues es increíble cómo está el parada puente, la carretera el federal.
0: 2000, el puente 2000, ajá. O sea, vienes bajando de, ¿qué es Álvaro Obregón? Y para empezar, ya vuelta de rueda.
2: No.
0: O sea, porque muchos, buscan alternativas y una de ellas es irte por la Carolina, no sé cómo se llama esa que desemboca en Calzada de los Reyes.
2: Es que
0: todos buscan eso. Y luego ahí en esa calle, no sé, a ver si alguien me puede auxiliar. Luego se ponen en doble fila los carros.
2: No, es que de verdad es terrible el tema, es insensible, es falta de sensibilidad del ayuntamiento, que también le vale madres, les hace fácil por una punta de gente que quiere hacer un negocio con esa feria.
0: De ayer les llovió feo, ¿no?
2: Gracias a Dios.
0: Cada año les llueve.
2: Gracias a Dios, ojalá llueva más durante todo el día.
0: Pareciera que la lluvia y claro que está esperando.
2: ¿Hay un santo para que llueva?
0: Tlaloc.
2: Ese no es un santo, güey, es un
0: dios. Bueno, pero aquí se le hace daño.
2: Vamos a rezarle a Tlaloc. ¿Cómo se rezará?
0: Híjole, no sé.
2: Dios te sabe,
0: Dios te sabe,
2: no, llena eres de gracia, ¿no? Así no se reza.
0: No sé si hay algún canto a Tlaloc. A ver, déjame investigar.
2: Oh, gran dios del agua.
0: Pero ¿qué pasa si alguno dios de los que de tiene... ¿Qué tal si alguno de los que tiene
2: Padre nuestro, que estás en el cielo,
0: Martín, pues, ¿qué tal si uno de los que tiene un puesto ahí cruza dos cuchillos? Ya no va a llover, ya bailó.
2: No, porque dios Tlaloc está del lado de la razón, entonces no le van a importar los cuchillos.
0: Es una invocación a Tlaloc.
2: Ahí está. Ponla, súbele, por favor, para que llueva en la feria, que huele a pipí. El único problema es que va a oler más a pipí.
0: No, se lleva todo lo apeste.
2: Pero van a bajar todos los meados hasta abajo.
0: Bueno, pero ya dentro de la feria ya no va a oler. Tlaloc.
2: Oh, gran señor Tlaloc, invocamos para que llueva en la feria de Tlaltenango.
0: Tanto así.
2: Y ayude a todos nuestros compañeros campesinos.
0: Sí, porque no ha llovido como tendría que haber llovido.
2: Ayer llovió, ¿no?
0: No,
2: la noche.
0: Ayer llovió mucho, un buen rato.
2: Padre nuestro, en el cielo.
0: Ya está empezando a hacer aire, Marlín, y ya como que ya quiere llover, está
2: santificado,
0: funcionando.
2: Santificado sea tu nombre.
0: Está funcionando, vale.
2: Loco, ¿eso es para que llueva?
0: Está
2: bien padre esa invocación para que llueva. Ponle. No le pongas mucho porque no vaya a llover muy fuerte. Pero
0: sí, leve. Más invocación a Tlaloc, ¿eh?
2: Y no hay una para que no llueva, ¿sí? Lo hubieran puesto el día de la inauguración del mundial, güey. Para que no lloviera.
0: Pero no llovió en la inauguración.
2: Ah, pues la pones esa canción al revés, güey.
0: No, porque al revés, ¿qué tal si sale como el la diablo de las Gloria Trevi, que decía?
2: ¿Qué decía? Ver, suele, para que llueva ahí en Tlaltenango. ¿Es malo? O sea, ¿me puedo ganar una funa por pedirle que le llueva a esa gente que tiene su puesto ahí?
0: Mira,
2: o no.
0: Ahí viene la letra de lo que tienes que decir, Martín. ¿Sí?
2: A ver.
0: A ver, dice.
2: Dios,
0: Tlaloc, he sido llamado.
2: No le puedo vender.
0: No he coloreado de rojo. Ya lo alcancé a leer.
2: A ver.
0: No he coloreado de rojo. Híjole, se me va.
2: Pero tienes que...
0: Por la sangre de los sacrificados. Ahora dedico un día completo a hacer lluvia sobre la tierra de mi templo.
2: No, todo el día no. Nada más tantito.
0: En la noche. No. Refresca bien chido en la noche. Ayer hizo calor y en la noche refrescó.
2: Sí.
0: Con la lluvia. Ya va, porque te voy a decir la neta, saqué mi ropa a tender y si llueve, no hay quien la meta. Entonces mejor no hay que invocar ahorita. Hay que invocar cuando ya estemos en casita, para que llueva. Oye, pues mira, esto fue lo
2: Señor
0: que dijo.
2: Del rayo del trueno, guardián de las aguas celestiales y de la vida verde. Mira nuestra tierra sedienta que clama tu manto azul. Sobre todo pon ojo ahí en la feria Tlaltenango, que también tienen techitos azules de plástico.
0: ¿A poco así dice?
2: Escucha la voz de tus hijos que piden tu compasión, de frescura, para que envíes aguas encima de la feria Tlaltenango, para que le llueva y limpie el olor a pipí. Recuerda que la iglesia que está ahí es tu contraria. Vinieron junto con esos españoles que no nos han pedido perdón. Y te hicieron la competencia y luego rompieron todas tus figuritas. Sí, cierto. Además, son como de la competencia de la religión de Tlaloc, los de ahí.
3: La
2: religión católica, sí. ¿Por qué? Porque llegan los católicos españoles. No, que no nos han pedido perdón.
3: Ay, de veras.
2: Y no, entonces ellos no creían todo lo de la religión de Tlaloc.
3: Tienes razón. Sí, son los ay, actualmente ya no hay alguien que sea de la lluvia más que Tlaloc.
2: No, Chuck.
3: Ah, Chuck. Pero Chuck, ¿de qué es de maya? ¿La lluvia?
2: Es maya, sí.
3: O sea, Chuck es como la competencia de Tlaloc.
2: Tlaloc, que es la deidad. No es la competencia, es el símil en otra

0: cada quien
1: en su región.
0: Ajá, exactamente. Pues ahí está, Marley. Pero mira, ahí te va, quien habló fue él, esta persona que te decía, precisamente para urge, dice, que se reubique la
1: no
0: feria.
1: Se a hacer.
0: David López Jiménez, él es el presidente de la Canaco, y mis 50,000 pesos, ¿qué?
2: Yo soy presidente de la Canaco.
0: Ahí te va, escucha.
3: Que debemos agilizar el tema, léase Feria de Tlaltenango. Creo que ese tema, aunque respetando tradiciones como se debe hacer, es muy importante que haya una conciencia social de lo que la ciudad hoy representa en materia de movilidad, en materia de estrategias comerciales, porque si bien se atiende un sector, a mí que me toca representar a los establecidos, hay una afectación innegable, ¿no?
1: Que se vaya.
0: A ver, ¿qué pasa?
1: ¿Qué sensibilidad hay siempre?
0: Hay una autozona
1: en el gobierno de no escuchar a la gente que paga impuestos, que cobra con tarjeta de crédito, ¿no?
0: ¿Sí?
1: Que está debidamente instituida, que le cobran impuestos municipales, que paga predial, para darle cabida a una bola de gente que ni vende artesanías, ni son de aquí. Y no me importa que sea de dónde sean, pero no tiene sentido ni tiene nada que ver con la festividad que era.
0: Oye,
1: tanto le interesa al padrecito de ese lugar que meta su pinche feria a su
0: yo creo que ya
1: atrio.
0: No es tanto el padrecito.
1: El padrecito, Marín, está súper involucrado en
0: porque
1: esa feria.
0: Porque, por ejemplo, ya el padre puede decir, bueno, pues aquí festejamos y todo el día.
1: ¿Tú crees que va a dejar ir todo ese dinero?
0: O sea, que estás hablando, estás diciendo que le dan una mochada a la iglesia.
1: No, yo no digo que le den una mochada a la iglesia. Entonces, yo digo que el padre se sabe que está involucrado en esa pinche feria. Y hay un comité, ¿no? O hay un comité o un comité de organización, no sé cómo se llame, que son los que venden los espacios, güey. Nada más echen cuentas por qué venden el espacio público de una calle, güey.
0: Eso
1: ¿cuánto
0: sí.
1: ¿Cuánto vale cada espacio y qué se hace con ese dinero?
0: Lo que ¿quién valga?
1: Lo tiene?
0: ¿Cuánto te gusta que valga un espacio de un metro a metro?
1: Son muchos
0: pesos. ¿Cuántos?
1: Mucho más, no, diarios no que, han de ser.
0: Yo no creo que sea tan caro,
1: ¡hombre!
0: Dependiendo también el lugar. Yo estaba escuchando.
1: Yo he visto que hay 200.
0: El sábado andaba de chismoso, cuando fui a cortar el cabello estaba platicando con una persona y decía eso, que un pariente de él tenía 3 espacios.
1: Ajá.
0: Y que lo iba a vender en 2,000 pesos.
1: Ay,
0: todo,
1: también.
0: todo. Por los 12
1: porque,
0: días.
1: A ver, ya ven cómo me da la razón la vida. ¿Por qué los va a vender, güey?
0: Porque él ya los compró.
1: Por eso, los compra y luego los vende.
0: Y porque él vive por ahí cerca.
1: ¿Ese es el espíritu de la
0: fría? Vive por ahí cerquita. Haz de cuenta, tú eres ahí locatario de ellos.
1: Vale.
0: Ahora, ¿qué pasa con el autozón, Marlene, que está ahí y que no hay modo de llegar?
1: A ver.
0: Puedes llegar caminando. Yo no voy a ir a buscar una pieza al autozón a dejarlo a...
1: Entonces ya tienes un mes. ¿O cuánto dura la pinche feria?
0: 12 días. Van a
1: 12
0: ser.
1: Días. Tienes una pérdida de 15 días. Porque una bola de gente tiene un negocio millonario ahí.
0: Y estoy hablando del autozón, que es el que se me viene a la mente.
1: ¿Cuántos puestos te gustan que sean? ¿200 puestos?
0: Puta, más.
1: ¿300?
0: No sé cuántos, pero yo digo que
1: ¿te gusta que traigan así de utilidad 700,000 pesos?
0: Podría ser,
1: güey. Hey, no mames.
0: Es una minita de oro, ¿no?
1: ¿Dónde está el dinero? ¿Y qué se hace con ese dinero?
0: Bueno, ya los empresarios que se están viendo afectados están buscando el que se reubique.
1: No, a ver, como ya aprendimos que en esta ciudad la única forma en donde te hacen caso es ahora que cierren ellos la Glorieta de la Paz, en la Paloma de la Paz, o que cierren algo de la misma forma que los pendejos de la feria, en otro lado, pues para que ellos recuperen sus ventas, ¿no?
0: Fíjate que a mí no me...
1: ¿Por qué no? No entiendo por qué no hay sensibilidad y por qué el empresario, por

0: O sea, un mes no vas a ganar nada. ¿Por qué, güey? Para darle de ganar a un cabrón que ni siquiera paga impuestos, que no cumple con las normas. ¿Por?
1: Mira, si se cancelara esa feria, yo creo que no pasaría nada, ¿eh?
0: No pasa nada.
1: Y si es por tradición, yo creo que
0: el viaje... Que la meta en el atrio, güey, y ya.
1: Ahora, ¿qué pasaría? Supongamos, Marlene,
0: Lo máximo que les daría yo como buen pedo de presidente municipal, lo máximo...
1: Un día.
0: No, para... ni uno, no.
1: No, podría ser.
0: Que lo metan ahí a su...
1: Supongamos que lo meten al atrio.
0: Meten al atrio y les voy a dar permiso a que se estacionen ahí todos.
1: Eso es lo que voy. Supongamos que es que el día mero es el 3 de septiembre. No sé cuál sea el día fuerte. Ese día todos van a estar en el atrio para festejar y todo eso. No va a caber la gente, va a estar afuera porque no cabe. Cierras un día por unas horas
0: unas horas.
1: Lo que dura el festejo y de ahí ya levantas y vámonos, ¿no?
0: Yo les daría
1: una chance. Es lo que quieren la tradición.
0: Chance de que se estacionen ahí donde no se puede estacionar, que se puedan estacionar de un lado y del otro los coches. Ya, para que se bajen a su superferia.
1: No, a su festejo, porque también no puedes meterte con los festejos. Si la gente le gusta ir a festejar.
0: Ya lo dije, pues está bien. La iglesia tiene de... A ver, ¿por qué tendría que tener yo que chingarme una celebración religiosa? A ver, yo me voy a ir así, voy a poner mi feria satánica. Son mis creencias, ¿no?
1: Te va a apoyar la gente. Si tienes gente y
0: o
1: todo.
0: Sea, ¿por qué me voy a tener que soplar una celebración religiosa si es una ciudad, es un estado laico?
1: Por eso, pero supongamos un día o unas horas cierras ese día.
0: Ni uno.
1: El día del festejo. No, pues que también tú no quieres nada.
0: Que se metan a su atrio.
1: Pero no va a caber la gente.
0: Que poco renten un terreno ahí cerca, güey. Ahí donde está de guerra, eso. Ahí donde se pone el circo, ahí pueden rentar.
1: Pero el festejo es en la iglesia.
0: Que se lleven algunas cositas de la iglesia, la hagan de cartón.
1: Yo diría eso.
0: En la iglesia.
1: Ahora, a mí en lo personal, a mí no me afecta, porque no es mi rumbo.
0: No importa.
1: Pero hay mucha gente que está hasta el gorro, porque es su rumbo, y ahí viven y le afecta.
0: Está hasta la madre de esa feria. Además de que es insalubre, es insegura.
1: Esas personas, ¿por qué no van y se plantan en el ayuntamiento y se quejan?
0: No tiene sentido de nada. De lo que argumentan, de que es una... Lo que pasa es que es una feria de 465.
1: ¿Por qué no propones el próximo año...
0: No vayas a vivir una caverna, es una tradición de hace 10.000 años.
1: ¿Por qué no propones el próximo año juntar gente que está firmas o algo...

0: vivo de Japón.
1: Primero respeten a los maestros como en Japón y luego déjense comer los mocos.
0: ¿Que los respete quién? ¿Los alumnos o los padres de familia o quiénes?
1: Los maestros, o sea, el en general, la vida, todos, el gobierno, que respete a los maestros, que les pague dignamente. ¿No?
0: Sí.
1: Así. Vamos a tomar el modelo. Nada más lo que quieres. Es que eso es lo malo de ver TikTok. Además de que los niños no puedan tener celular, también los legisladores no deberían de poder tener TikTok porque se les ocurren puras pendejadas.
0: Mira, la diputada federal mexicana Evangelina Moreno Guerra presentó una propuesta para que los estudiantes de México participen en la limpieza y cuidado de sus salones, tomando como referencia directa el modelo educativo de Japón.
1: Primero tengan maestros como en Japón. Trátenlos como en Japón, ¿no? Tengan seguridad como en Japón.
0: Y ya después...
1: Pero... Y luego ya empezamos a preocuparnos de quién limpia la escuela, porque para eso hay...
0: Intendente.
1: Alguien que se le paga.
0: Hay un intendente, ¿no?
1: No digo que esté mal. ¿Cuántos digo que hay otras prioridades antes.
0: Ahora, ¿cuántos intendentes hay en una escuela primaria?
1: No, ni idea.
0: ¿Uno o dos? No, yo recuerdo que cuando iba eran dos. O uno, Catita, doña Catita. Que doña Catita no hacía limpieza, ya estaba grande y le costaba trabajo y no hacía limpieza.
1: Pero hay
0: y al final de cuentas terminamos limpiando a veces los chamacos. ¿No? ¿Nunca te mandaron a limpiar el salón o algo por portarte mal?
1: Sí.
0: ¿No? Ok. La iniciativa busca que los alumnos se organicen por turnos rotativos para barrer, acomodar y limpiar sus propias aulas y áreas comunes. De acuerdo con el planteamiento, los objetivos principales son inculcar valores, fomentar desde temprana edad la responsabilidad, la disciplina, el respeto por el trabajo de los demás y la empatía.
1: Hay muchas cosas que atender también. Porque también es que como el idiota de Fox quitó civismo, entonces todas esas cosas se van perdiendo.
0: ¿Ya no hay educación cívica y civismo?
1: No, el imbécil de Fox lo quitó.
0: ¡Chale! ¡Crear conciencia!
1: ¿Para qué si todos son unos animales de por sí?
0: Al ser los propios estudiantes quienes limpian, se busca que piensen dos veces antes de ensuciar o dañar el mobiliario.
1: Sí, sí.
0: Formación integral, que el cuidado del entorno no sea visto como un castigo, sino como parte de los deberes ciudadanos y de la vida
1: colectiva. Eso es importante, no es un castigo, así es la vida.
0: Exacto, o sea, eso desde casa, Marlene, te levantas y levantas el cuarto, ¿no? Tiendes tu cama.
1: Tiendes tu cama, ¿no? Levantas tus platos de la mesa, lavas tus trastes.
0: Exactamente. ¿No? En el sistema escolar japonés, la limpieza diaria realizada por los alumnos es una tradición muy arraigada, Marlene. Los niños limpian escritorios, pizarrones, pasillos e incluso los sanitarios de manera organizada y bajo la supervisión de sus profesores.
1: Cabe aclarar... van una vez a la semana, creo que se van turnando.
0: Que esto no reemplaza por completo al personal especializado, el cual se sigue encargando del mantenimiento mayor de los planteles.
1: No, porque es de un sindicato.
0: La propuesta desatado, opiniones fuertemente divididas entre los ciudadanos mexicanos. A favor, muchos recuerdan con nostalgia que hace unas décadas esto era una práctica común en las escuelas públicas del país. Argumentan que ayuda a corregir la falta de disciplina y civismo en las nuevas generaciones. Yo recuerdo en la secundaria, el maestro de electrotecnia que nos daba, nos decía cuando hacíamos algún mal o algo, doña Tere era la intendente de la secundaria número 13, ahí en Lomas de Cortés, nos decía, vaya con, a ver Marlene, de Portes, ve con doña Tere y dile en qué le puedes ayudar. Y moco nos castigaba. Ya íbamos con doña Tere y doña Tere, pues ponte a barrer allá, y nos ponía a barrer. Entonces, no es algo nuevo también, ¿no?
1: Yo creo que está bien.
0: Que vaya pero que lo hagan de una manera bien.
1: Que lo hagan bien, con disciplina, que no sea entendido como un castigo ni nada, sino parte de la rutina de estudiar o de vivir. Ayudar a limpiar todo, ¿no?
0: Exactamente.
1: Y yo creo que sí te enseña a no ensuciar.
0: Porque no eres un chango para también llegar y tirar la basura del salón.
1: Las ciudades están muy sucias también.
0: O sea, la gente está mal acostumbrada, Marlene, en que llega, tira la basura y no la levanta. Pues,
1: sí.
0: Ah, pues ahí está la intendente, Catita, que lo haga ella, ¿no?
1: Sí.
0: Entonces,
1: debe de haber castigos.
0: Ahora, rápido, otra. La Escuela Secundaria General Emiliano Zapata en el municipio de Mazatepec generó revuelo en redes sociales al dar a conocer los lineamientos de su peinado y corte oficial para el inicio del ciclo escolar.
1: No hay peinado ni corte oficial.
0: Para el regreso a clase, la institución estableció las siguientes pautas de presentación personal para sus estudiantes.
1: Esto está prohibido, güey.
0: Alumnas deberán asistir con una coleta alta y un listón blanco en forma de moño.
1: ¿Por?
0: Alumnos, se les solicita presentarse con un corte de cabello tipo casquete cráneo.
1: Sí.
0: ¿Cómo ves?
1: Está estúpido el que lo haya dicho.
0: A ver, en la secundaria, ¿tú cómo ibas? ¿No ibas casquete cráneo?
1: No, o sea, no. Lo que te pedían es que trajeras el pelo recortado.
0: Híjole, a mí sí me lo hacían casquete cráneo, Marley.
1: No, pero te lo... O sea, recortado.

0: greñerío y todo.
1: A ver,
0: ¿no?
1: Yo estoy de acuerdo en que se tenga una norma de cortado de pelo. Corto normal, las niñas, como quieras, ¿no? Pues al final de cuentas lo puede
0: traer. Pero que vayan bien peinaditas, bien aseadas.
1: Bien peinado, bien lavado, peinado y corto. Pero ya que te obliguen a peinarte como policía, pues que a ver, yo quiero ver que el primero sea el pincho, pero bueno, sí, luego son bien nacidos.
0: Sí, luego traen así el cabello.
1: Sí.
0: O el prefecto, que es el que te mete.
1: Pelo corto, aparte está prohibido, güey, ¿de dónde sacan que un maestrete puede ser más que la Constitución? ¿No?
0: Sí, o sea, sí está bien como tú dices, a lo mejor no casquete cráneo como no, el modo de policía, ajá. Pero sí con tu patillita recortada, y no peló, bien, pero bien, sí bien peinado, ¿no?
1: Bien peinado. Mira, no este güey lo trae corto bien, no necesariamente, el otro también.
0: El Santos.
1: A ver, voltea.
0: Así, sí, mira,
1: podría pasar a la escuela sin problema.
0: Pero así, en la secundaria lo regresan a Santos, ¿eh?
1: Algunas veces sí te regresaban, sí.
0: Sí, pero no está mal. O sea, bien,
1: yo
0: sí.
1: Creo que está bien.
0: Sí, así está bien, ¿no?
1: Mira, a ver, como el Memín.
0: Memín, ese sí es cabeza de policía, como cabeza de policía.
1: Sí, sí.
0: Ellos, pero es que ellos también, Marlín, porque no sé por qué el marrano, por ejemplo, se corta así como policía también.
1: El policía, el gordito se corta.
0: Por cierto, tenemos la encuesta del fin de semana en la página de Bob Marlín.
1: A ver, ¿qué fue?
0: La pregunta fue, ahí te va, ¿eh? Relacionada al marrano, porque no viniste el viernes. Pero el marrano preguntó que si es real que se parece a García Harfuch por su corte o puro mame. Fue lo que dijo Marrano. Entonces ahí se lanzó en Bob Marlín. Dicen que se parecen, que somos dos gotas de agua. ¿Qué opina el público?
1: Pues ahí está, no, son igualitos.
0: García Harfuch y el marrano sin cola. Ahí está la
1: gente viéndolo.
0: Vamos a ver qué dijo la gente en la página de Bob Marlín, porque hubo mucha interacción, Marlín, ¿eh?
1: No, qué bueno, qué
0: ahí
1: bueno.
0: Te va, ¿eh? Mira, dice, nadie como el Mou, saludos al marranito sin cola. La única diferencia que tienen es que el de la derecha tiene toallas y el Mou no ha sacado las suyas. O sea, Harfuch, ya ves que hay toallas de él.
1: Ah, toallas.
0: Y Marrano
1: cierto,
0: no.
1: Hay... Pero es que no podrían ser toallas del gordito.
0: ¿De Mou por qué?
1: No, serían cobertores. Tienen que ser cobertores porque o estás, colchas es... o carpas de circo.
0: Porque sí está exactamente. ¿Eh? Dice otro, chulada, está más hermoso mi compa el Mou. Harfuch, Herford, dicen acá. Sí, nomás una gota de agua purificada y otra de cañería, dicen.
1: O sea, ¿qué les pasa? No le digan así a Harfuch,
0: sí,
1: de
0: sí.
1: Cañería.
0: No, el Mou es el de cañería.
1: Ah, el Mou es el de cañería.
0: Dice acá, si el Mou fuera al baño más seguido, tal vez se parecería a Harfuch.
1: Pues sí.
0: ¿No? Literal, pero faltan más que se parecen. Dice, se parece más a Miguel Galván. ¿Qué pasó ahí, Marlín? Pues si la comparación es con don Harfuch.
1: Pero él está diciendo, se parece más a Miguel Galván.
0: Uno con unos kilos de más. Como dos gotas de agua, nada más el doble parece que se lo comió. Ni para decir que el Mou es el Harfuch en tiempos de hambre, porque ni eso aparenta. Ahí están algunos de los comentarios. No, son un chorro de comentarios que se desataron ahí en redes sociales. Sí, es el Batman, nada más que este es el de Ciudad Gótica, el marrano sin cola.
1: Ándale, puede ser.
0: Esa fue la encuesta que se hizo el fin de semana. Entonces, ahí está, eso es lo que el público está opinando. Vámonos con más información, Marlín, y antes de irnos al corte y a rola. Segundo informe de Claudia Sheinbaum. ¿Cuándo, a qué hora y dónde verlo?
1: Ah,
0: si hay gente que dice, ay, cabrón, ya va a ser, lo voy a anotar para que no se me olvide.
1: No, no creo.
0: No, o sea, no.
1: Bueno, los que mandan ahí.
0: Los periodistas sí lo tienen que ver a Wiwi, porque
1: sí.
0: Tienen que hacer su reporte.
1: Y los de Morena que mandan ahí, pues tienen que ir ahí a hacer su plata de lo completo. Exacto. ¿Dónde va a ser ahora?
0: Ahí te va, ¿eh? El segundo informe de gobierno de la presidenta Claudia Sheinbaum ya está más cerca de lo que creemos.
1: Sí, qué emoción.
0: Estamos ahora de conocer el balance que presentará sobre este segundo tramo de su administración y ver qué tal va con los resultados de su gobierno. De hecho,
1: no.
0: En los espoteos ya está saliendo de su segundo informe, ¿eh? En cuanto a seguridad,
1: qué bueno.
0: De todo.
1: ¿De seguridad qué?
0: De todo está hablando, de
1: ¿cómo
0: seguridad,
1: vamos con el huachicol?
0: Agua, todo
1: ¿cómo
0: eso.
1: ¿Cómo vamos con el huachicol fiscal?
0: Y es que este ejercicio no es opcional, Marlín, y la entrega del informe sobre el estado que guarda la administración pública forma parte de lo establecido en la Constitución. Según informó la presidenta, su informe se va a llevar a cabo mañana, 1 de septiembre, a las 11 del día. por si tienes algo que hacer.
1: Sí, ¿no? Hay que suspender todo lo que tengamos.
0: Exactamente, no se te vaya a pasar. El evento se va a realizar en Palacio Nacional, donde Sheinbaum presentará el balance de su administración. Además, el día de hoy informó que el martes no va a haber conferencia matutina, por si la veías en la mañana, y se va a retomar hasta el miércoles 2 de septiembre, como de costumbre.
1: Algo va a pasar, entonces, ¿qué pasó hoy?
0: ¿Eh?
1: Siempre que no hay conferencia.
0: No, porque mañana es el informe.
1: Es porque algo pasó.
0: No, mañana
1: ya
0: es
1: no el... quieren que le pregunten.
0: Mañana es el informe. O sea, a mañana ver, no se va.
1: Ahorita todavía no se acaba el día.
0: Mañana se va a cancelar.
1: ¿Va a ir Sheinbaum o van a llevar a su imitadora?
0: Híjole, ahorita vamos a hablar de eso, Marlene.
1: Te digo, cabrón, que...
0: No manches.
1: O sea, no se ayudan, güey.
0: Si quieren seguir todo lo que diga la presidenta, la forma más fácil va a ser hacerlo a través de la transmisión que se va a realizar en los canales oficiales del Gobierno de México y también desde el canal oficial de YouTube de la presidenta Claudia Sheinbaum, donde todos los días se transmite la mañanera. ¿A qué hora es la mañanera? ¿A las 7 de la mañana?
1: A las 7.
0: Ok, y bueno, si ya eres de los tradicionales que quieren una opción en tele abierta, el canal 14 se va a encargar de transmitir eso, Marlene. Así es que mañana, cuando estaba el cabecita de algodón para esta fecha, que iba a ser 2 años de admisión, ¿cuántos informes ya llevaba? Como 14, ¿no? Porque te acuerdas que hacía informes a cada rato él.
1: Ah, el loco.
0: No le digas así a mi cabecita de algodón.
1: Sí, que hacía informes cuando él se le ocurría.
0: Que primero de cuando lo eligieron, cuando tomó no sé
1: qué. No, pero hacía desde que no. O sea, hacía como ese tipo de locuras desde que no ganó y se declaró presidente. Imagínense el pinche loco que era, que se declaró presidente.
0: Pero mira, el que insiste consigue lo que busca, lo logró en 2018, ser presidente después de tanto insistir, Marlene.
1: Sí.
0: Entonces, mañana ya tendremos los detalles de lo que fue este segundo informe.
1: Nada.
0: Vamos a rola.
1: Y regresamos con una persona brillante, Morena, que como no fue la presidenta su informe.
0: Pues ella quería la presidenta. Obviamente, sí. Pues no podía la presidenta.
1: Obviamente no va a ir.
0: Entonces, ¿qué haces? Pues llevas a la doble.
1: Llevas un imitador.
0: Claro. Uy. Yo no sé cómo están esperando ahí o van.
1: No, güey, de verdad no lo puedo creer.

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1: 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Son las 2:44.
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1: 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Son las 2:45.

0: pasó, Marlín? Déjame mandar saludos antes. Dice échale, por acá.
1: Saludos y mensajitos.
0: ¿Dónde andan los ojos de Marlín y el Mo? El Marlín llegó un poco tarde por lo de la feria. El Mo definitivamente no vino. Y Tinguichairo, te preguntan, los lunes él no viene.
1: Los lunes es que agarra puente de albañil.
0: Exactamente. Saludos, no amigazo Tripa. Dice, la mayoría de ferias es eso, lleno de piratería, cosas chinas. Ya no le deja espacios a los que quieren exhibir sus productos artesanales.
1: Sí, sí, me demostraran que venden artesanías de aquí de la región, impulsa a los productores locales, bla, bla, bla, bla. Pensaría en dónde reubicarlos. Mientras no me demuestren, esa feria está eliminada. No vamos a dar marcha atrás. No habrá más feria de Tlaltenango. Pérate, nunca, wey, nunca pérate, más.
0: Chiloco, tranquilo. Ore,
1: estaría padrísima que fuera así.
0: Oye, Marlín,
1: pídanme cosas de la ciudadanía, yo les contesto.
0: Díganme cosas, ¿cómo?
1: Sí, así pídanme. ¿Qué necesitas?
0: ¿Qué en dinero?
1: Así como cualquier. Así, entre más retrasado eres, más topes pides, por ejemplo.
0: Ah, ¿para qué? O sea. Pinches topes, mejor deberían de...
1: Pídeme un tope, yo soy el presidente.
0: Quiero que ponga un tope acá.
1: Tranquilo, ¿cómo se llama usted?
0: Jonathan Mafra, en la avenida Morelos, porque pasan bien volados los carros.
1: Jonathan Mafra, tranquilízate.
0: Es que pasan bien volados.
1: Tú estás hablando muy volado. Necesito comprender bien tu petición. En la avenida Morelos, ¿en qué parte la quieres?
0: En la donde está la estación de radio, la número uno. Sí, porque pasan muy rápido los carros, y luego en medio las motos. Tú haga de cuenta que está el rojo, pero las motos pasan, tienes que irlas esquivando porque las motos pasan en el medio, bien rápido.
1: En avenida Morelos, en la estación de radio, donde tú trabajas.
0: Ahí mero.
1: ¿Tú quieres un tope para ti?
0: Sí, para que pueda pasar cuando vaya el ELEC a pagar mi
1: entre
0: mi
1: más deuda. Ignorante...
0: ¿Yo más ignorante? Entre más ¿estás ignorante, diciendo ignorante no, a mí?
1: Entre más ignorante una persona, más topes quiere. Uno. Dos. Entre más retrasada vaya una ciudad, tiene más topes. Lo que te puedo ofrecer, Jonathan Mafra, es, mira, te voy a verificar que si haya un paso peatonal ahí cerca de donde tú...
0: Es que hay un semáforo.
1: Ok, que si es el paso peatonal pintado, que le corresponde al ayuntamiento tenerlo pintado para que sepas por dónde cruzar.
0: Pero don Darlín, haga de cuenta
1: y que... Y voy a indicar, ahí siempre hay un chingo de patrullas que no están haciendo nada, ahí sí con
0: sí, porque hay estos borrachitos también ahí. Y luego el otro día estaba una jornada de vacunación ahí. Porque estaban vacunando un borrachito.
1: A los borrachitos.
0: Sí, estaba vacunando un borrachito.
1: Entonces, voy a verificar que la patrulla de tránsito trabaje y no permita que haya excesos de velocidad.
0: Ay, ojalá, porque sí está bien
1: peligroso. Y que vayan a limpiar a los borrachitos, los voy a mandar al DIF.
0: ¿Y la jornada de vacunación va a seguir?
1: Para que vean, la jornada de vacunación no le corresponde al ayuntamiento del gobierno del estado.
0: Ah, gracias.
1: Pero podemos coordinarnos.
0: Porque la calle que cruza...
1: Pero, recuerden, en Cuernavaca, ni un tope más.
0: Ay, cambón, ¿eh? Es que sí estaría bien que no hubiera topes, pero desgraciadamente la gente la agarra como autopista.
1: Es como volvemos a Tlaltenango, el pinche padre de la iglesia puso su
0: tope.
1: No,
0: ya no fue él.
1: Sí fue
0: otro desdichado. Entonces, sí fue él. Por ejemplo, Marlín, acá para cruzar sales aquí en Avenida Morelos caminando, te vas como si fueras hacia la Aurrera.
1: Ajá.
0: Y ahí cruza Matamoros, no, es Degollado.
1: Ajá.
0: Las rayitas amarillas que están ahí, ¿para qué son?
1: Para que pase la gente.
0: ¿Y por qué los carros se paran encima de las rayitas amarillas?
1: Por estúpido. También voy a mandar a alguien.
0: Eso.
1: Voy que los multe y...
0: Voy por mi comida y por quererle ganar al semáforo.
1: Pasa por encima del coche caminando.
0: Ay, sí, me van a madrear. Sea hueso, ni que
1: voy a mandar una patrulla para que sea.
0: Dice acá, Tripa, el santo se llama San Isidro Labrador. Sí, no creo que sea
1: así. Sí, quita el agua y pone... No, pero ese es el contrario, claro, porque es San Isidro Labrador, quita el agua y pone el sol.
0: Ah, ahí está. Entonces, ahí sí es, porque sí, para que no llueva en la feria.
1: Es su contrario. ¡Lucharón! Así, ¿no?
0: Exactamente.
1: ¡Vamos de tres! ¡Ferias sin límite de tiempo!
0: ¿Quién está en una esquina?
1: ¡En una esquina! ¡Claro!
0: ¡Hijo de su madre! ¡El dios Claro!
1: Y en la otra, con su trajecito café, San Isidro Labrador.
0: Pero la frase, quita la lluvia y saca el sol.
1: San Isidro Labrador, quita la lluvia y pone el sol.
0: Ahí está, dice, pues por acá hacen dos bailes, uno de los pobres y otro para los de la colonia San Lucas, Jutepec. Y en los dos huele a de... ¿A qué dice? Ah, del 1 hasta una semana el mal olor, pero son más los comerciantes que ponen sus puestos y no hay sanitario para que ellos vayan y pues ahí detrás del puesto hacen del 1 y del 2. Pero ¿qué le hacemos? O sea, estamos hablando de la feria de Tlaltenango, pero acá se están quejando de Jiutepec, que hay una feria también, la feria que hacen feria, no sé cuándo, y que huele también a, no solo a pipí, a popó también, Marlene.
1: Imagínense.
0: Imagínate, dice acá, ahí te va, Marlene, ¿eh? Ese es para ti. Ese pinche viejo loco del Marlín. Nah, eso yo lo inventé.
1: Nah, eso yo lo inventé.
0: Dice, lo que corresponde a los puestos sobre la avenida es negocio totalmente de la ayudantía.
1: Ah,
0: lo que corresponde al atrio.
1: Yo pensé que era de la ONU para salvar
0: no,
1: niños.
0: No, espérate, es que tú eres bien pinche Marlín. Lo que corresponde al atrio y a los límites de la iglesia le corresponden al clero. Solo para aclarar el punto que está diciendo Bob Marley, que el padrecito tiene mucho que ver, desafortunadamente, sí. El negocio se lo lleva el ayudante
1: porque
0: municipal.
1: Porque el padrecito que sí tiene que ver, pues no más falta, que sí estoy seguro que tiene que ver, digo, no tengo pruebas de que tenga un beneficio. Tiene un beneficio económico.
0: ¿Un sobrecito amarillo?
1: Indirectamente tiene un beneficio económico, ¿no?
0: Sí, seguramente.
1: Que está involucrado en lo de los puestos, no lo sé.
0: Ahí es otra cosa,
1: que
0: pero...
1: Que tiene que ver, sí. Que, ¿dónde está el dinero? Pues que me digan dónde quedó el dinero, porque no son 4 pesos lo que se meten de esa de la feria sucha.
0: Es una, yo decían, es una minita de oro, Marlín.
1: ¿Sí?
0: ¿Dónde está el mapache? Ya lo dijimos, el mapache los lunes no trabaja. Dice acá, ¿qué pasó con el autobús Ter con los estudiantes, Marlín? No sé si...
1: Es que hubo... Pues, ¿Qué
0: pasó, eh?
1: Un camión que tomaron algunos estudiantes, que iban a Cuautla, me parece, y terminaron en la Ciudad de México, por alguna razón. No sé si el chofer no sabía dónde iba, o se pasó y ya no se pudo regresar y llegó hasta México. No sé, creo que la universidad inmediatamente mandó a alguien.
0: ¿No hay otro retorno si te pasas ahí, si vas hacia Cuautla y te pasas, ya no hay, verdad?
1: Es que no sé si te pueda regresar en alguna parte, güey, más en un camión, digo, en un coche, pues bueno.
0: No, pero si te pasas ahí ya no hay un retorno hasta México.
1: No, si hay más.
0: ¿Si hay?
1: Pues donde están los chocados, uno antes.
0: Bueno.
1: Pero está prohibida la vuelta. O sea, es que los retornos sí está prohibida la vuelta, me parece.
0: Ahí te va otro audio.
2: Trepa, no necesitas de nadie.
0: Ah, es que no llegabas tú, Marlin Wiss, todavía.
3: Mi estimado John Wick, así como John Wick no necesita...
0: Pero es que estaba solo.
1: Los audios que lo alaban a él. Ahí estás
4: guapísimo. No, no, no estás solo.
1: Ese es el peje con Chenbaum.
0: Dice, Bob, qué bueno que llegas porque luego están que si con machete, que si fea, pero con bolsa y no sé qué otras cosas. ¿Qué? No entendí. No sé de qué habla.
1: No entendí.
0: No, ni yo no entendí.
1: ¿Qué dice?
0: Es que el viernes, como te están diciendo como si el viernes hubiera hecho el Tinguricho una pregunta de qué preferías. Si a un travesaño o a una mujer como el Vester fea. Para.
1: Ah, qué
0: pero no, aquí no fue la pregunta,
1: o sea,
0: fue otro programa.
1: ¿Qué harías? ¿Estar con un transvesti?
0: ¿Con un travesaño?
1: ¿Pero o... transvesti, o sea, o transexual? ¿O con una mujer? Yo no considero que ninguna mujer sea fea. Siempre lo he dicho.
0: No, es lo que yo digo.
1: No hay mujeres feas.
0: A excepción del Vester.
1: Del Vester gordillo, pero ella está fea en su corazón. Además de su
0: cara. Ah, bueno, entonces tú qué preferirías.
1: ¿Qué?
0: Estar con un transvesti. Muy bonito, decía Tinguiricho. No sé por qué esa pregunta.
1: Hay otro tema, un transvesti es hombre.
0: ¿Y el transexual?
1: El transexual no es
0: hombre. Es el que ya se...
1: El transvesti puede transvestirse siendo heterosexual por alguna razón.
0: ¿Y el travesaño qué es entonces?
1: No sé si es el travesaño.
0: Es que sí le dice, bueno, así dice la chaviza.
1: No, transexual.
0: ¿Ese cuál es el que
1: es
0: hace el cortó?
1: Es el que cambió, no necesariamente.
0: Ah, okay.
1: El que se cambió de sexo. O
0: sea, como la Wendy.
1: Él nació biológicamente hombre.
0: Ajá.
1: Pero es una mujer.
0: Ah, chica.
1: Es una mujer trans.
0: Ah, bueno.
1: O sea, se transformó en mujer, no sé si el
0: término. Sí, porque luego tienen hasta boobies, ¿no?
1: Chichis, se llaman chichis.
0: Chiches.
1: Senos.
0: Chiches.
1: No, chichis que
0: chichis.
1: Que fuera el hormón.
0: Senos.
1: Chichis, güey, viene del náhuatl, chichis, a mamantar.
0: Bueno, tienen chichis.
1: Sí.
0: Pero
1: tiene... Y no es cierto que quesadilla viene de nada, güey. No viene del náhuatl, porque van a empezar como quesadilla. No, quesadilla no viene de... Bueno, quesadilla viene de tortilla con queso.
0: Entonces, ¿qué preferías, estar con una transexual muy guapa, o con una...?
1: Con ninguna de las anteriores.
0: No, no, no, no, tienes que contestar una, güey. También el mode, no, así entonces no juegas, así no es el juego.
1: No, preferiría siempre a una mujer porque a mí me gustan las mujeres.
0: Ah, pues cierto que yo contesté, el este güey le dudó, dijo, ay, hijo, ¿cómo estaría la trans para ver? A ver, ¿tienen foto?
1: Ah, bueno,
0: foto?
1: Pero pues él no tiene problema.
0: Él dijo, sí, pero es que él dijo, ¿tienen foto para ver si cambio de opinión?
1: No, pues está bien, chico.
0: Santos dijo, no, yo con una mujer, como sea, pero que sea mujer. El Santos, así.
1: Pero cada quien, ¿no? No tiene nada malo.
0: Claro, dice San Isidro Labrador, es de la lluvia, cuñado. Oh, ¿es de la lluvia o del sol?
1: No, de la lluvia, güey. Ah. O sea, lo que pasa es que cuando se pasaba de lanza San Isidro Labrador, le decían, quita el agua y pone el sol.
0: Ah, Marlín,
1: porque
0: claro.
1: Porque los campesinos le rezaban.
0: Claro que requiere sacrificio, dice, por ahí anda el perro, por si necesitas.
1: Ah, el perro de DHL.
0: No sean canijos. Dice, cuando yo estuve en el bachiller me tocó hacer labor social cuando juntaba varios reportes. Sí, pues todos en algún momento limpiamos el
1: pero
0: salón.
1: Pero es que no lo tienen que ver como castigo, es el problema. Lo tienen que ver como algo para aportar a tu comunidad.
0: Así es. Oye, Yul, ya para cerrar, tripa, prefiero que el material de los topes lo usen para tapar baches.
1: Pues sí, güey.
0: Exactamente.
1: O sea, es que un tope es sumamente retrógrado. Mira, hay dos cuestiones. Una, el que te cobren estacionamiento en una ciudad...
0: ¿Que te cobren?
1: Sí, el que te cobren estacionamiento en una ciudad...
0: Y aquí en todos lados hay.
1: Habla del grado de corrupción de tu ayuntamiento. No hay algo que te marque que el ayuntamiento es corrupto más claramente que el que permitas que te... O sea, que el ayuntamiento permita que haya cobro de estacionamientos. Porque ahí hubo una corruptela a huevo.
0: Claro.
1: Porque tú, para poner un negocio, un fraccionamiento, unos edificios, una plaza comercial, necesitas a fuerza un número de lugares de estacionamiento gratuitos para la gente que te va a comprar.
0: Sí.
1: ¿No?
0: Claro.
1: Si el ayuntamiento permitió que se construyera algo...
0: Sí con estacionamiento, pero que se cobre.
1: Y luego, no hablo de este ayuntamiento porque luego andan de jotitos. Ay, me dijeron que yo soy el ayuntamiento.
0: Ya, ¿sabes de cuánto tiempo tiene que estar Galerías Cuernavaca?
1: Bueno.
0: Hace años y
1: si
0: siempre se ha cobrado el estacionamiento.
1: Que se hiciera, o sea, dice el de permisos de construcción y permisos de todo para que se abrieran negocios. Y permitiste que se les cobre el lugar de estacionamiento, estás incluyendo en un tema, estás metido en un tema de corrupción. Ah, huevo, no hay más.
0: Es que es un negociazo, Marlín. Por ejemplo, yo voy normalmente a una plaza y pago 25 o 20, que son 2 horas. Pero he visto personas que pagan hasta 150 de estacionamiento.
1: Sí, no, es una locura. Y deberían ser gratuitos. Ahora, del otro lado, si tú pones como presidente municipal, dejas que se pongan topes, eres un presidente municipal muy ineficiente, muy tonto. No puede ser que no puedas, como presidente y autoridad, teniendo una policía, que la gente no... Híjole, lo que pasa es... Híjole, andan bien reacio. No puedo controlarlos, cabrón, pues pon un policía.
0: Van volando.
1: Una moto.
0: Lo agarran de autopista.
1: Sí.
0: Exactamente.
1: Es que no puedo, la verdad, no puedo.
0: Y luego dijera, pinches topesotes, me parecen barbas.
1: No, porque los hacen a lo idiota, pues la verdad. ¿Por qué habría un tope? Explícame. Es como en la carretera esa que va pasando Cuautla, que va hacia Puebla.
0: ¿Hay topes?
1: Así cada negocio puso un tope, güey. ¿Qué creen que vaya a decir? Voy a
0: mi coche. Ay, pero eso es para que
1: freno.
0: Exacto.
1: Ay, ahorita se me antoja una barbacoa. Me voy a
0: bajar. Para eso lo hace, ¿no? Ellos. Piensan en su cerebro. Piensan que se van a parar y van a voltear.
1: Ay, ahorita se me acaba de antojar un ficus. Me voy a parar. Ahorita que está el tope me voy a parar para bajármelo a comprar.
0: Sí, está canijo.
1: Pero más la autoridad que no va y los quita.
0: Ese es el detalle, Marlín. Pues ahí está. Feliz regreso a clases de todos los chamacos. Ahorita te voy a decir ya, porque ya están preguntando, ¿cuándo viene el primer puente? Ustedes se van empezando y ya quieren el primer puente. Tenemos llamada, Marlín.
1: Bueno.
5: Mi licenciado Marlín.
1: ¿Qué ole?
5: ¿Qué onda? Oye, así como el presidente de Jutepec, ¿no? El Eder.
1: ¿Qué?
5: Puso, ya tiene desde La Calera hasta Tlahuapan son más de 92 topes, que lo mames, dile.
1: Es que no entiendo por qué ponen topes, de verdad.
0: ¿Cuántos topes?
5: No, 92.
1: ¿En serio hay 92 topes?
0: Ya los contaste, güey.
5: Desde el campo Los Grillos, que es Jutepec, hasta Tlahuapan.
0: ¿92 topes? ¿Los contaste, güey?
1: ¿Pero sí, de un solo lado son 92?
5: No, pues es ida y vuelta, lo que era la vía.
1: Ah, 45 y 45.
5: No,
0: o sea, vas para Zapata y son 92, y te regresas son otros, o sea, 92.
1: No, pues qué locura, cabrón, ¿no?
0: No manches.
5: Dirías tú que deberían de usar eso para tapar los baches.
1: Pues sí.
5: O como los de ahí de Uriostegui, ¿no? Que están bacheando, según. Ahí sí, el bulevar y quedó
1: todo. No te estés burlando de
5: señor presidente. De eso deberían de hablar, de meterle presión ahí a esos cabrones.
1: ¿A cuál de todos?
5: A los tres presidentes municipales.
1: Está bien.
5: Saludos.
1: Adiós.
0: Ahí está la queja de los radioescuchas. Ya nos vamos, Marlín.
1: Se está burlando, están bacheando en Cuernavaca, en donde no man, por Dios.
0: Ya nos vamos.
1: Dale, vaya bien.
0: Tengan excelente día, cuídense mucho. Adiós. Hoy o mañana empezamos con la música de mariachi. Mes patrio, papá. Veme mandando una playlist buena si no quieres que ponga lo de siempre, por favor. No quiero pelear arrancando.
1: Pero es que, ¿por qué creen que el mariachi son cuatro canciones?
0: Por eso, pues no quiero pelear.
1: El rojo, mujeres divinas.
0: El son de la negra. Y el mariachi loco.
1: No.
0: Por eso, pues arma el playlist para no pelear. O sea, hay que empezar bien el mes.
1: Estos, sí, pero son 15 días nada más, no tenemos que poner
0: a todo el mariachi. No, es el mes patrio, todo el mes.
1: Ah, ni madre.
0: Ah, chale, ya ves, ya todavía ni empieza el mes y estamos peleando. Patria. Ándale, pues, vámonos, que tengas excelente día.
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0: 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Son las 3 con 20 minutos.
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0: 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Son las 3 con 30 minutos.
1: Esta canción va con mucho cariño y con mucho respeto hasta el cielo para nuestro aventurero, Jason Jiménez.

0: 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Son las 3 con 50 minutos.
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Son las 4 en punto.

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0: 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Son las 4 con 20 minutos.
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2: Ah, compa, tiene más cantos
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0: 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Son las 4:30.

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0: 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Son las 4:50.
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0: 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Son las 5. Son las 5 en punto.
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2: Amigos de Voces del Deporte Mexicano e Informe 24, les mando un fuerte abrazo, deseándoles un gran inicio de semana, y a todos los que ya regresaron a clases, pues bueno, pásenla bien en compañía de esta estación. Así es de que vamos a invitarlos a que nos escuchen también a través de esta misma frecuencia en Voces del Deporte Mexicano en Informe 24 a las 3 de la tarde en punto con toda la información deportiva. Porque, pues bueno, hablaremos de lo que hay atrás de el liderato en la tabla general del fútbol mexicano, América y Toluca, que están marcando la pauta. Me parece que ha sido pues una muy buena contratación la de Almada para el equipo del América, que le volvió a dar rumbo, algo que se había perdido con Jardine, pero Jardine, pues hay que recordar que les dio ese tricampeonato y una final al torneo siguiente. En fin, creo que el fútbol a veces es injusto. Pero mientras tanto, quería tocar un tema importante. Obviamente ustedes y nosotros recuerdan a lo que es Dani Alves, este jugador brasileño de mucha categoría, de mucho pundonor, y que vino a jugar al equipo de los Pumas de la universidad. Venía del Barcelona, pero pues cuando viene con los Pumas le rescinden el contrato porque venía con una demanda por abuso en Barcelona. Y a la hora de rescindir el contrato, él demanda al club universidad con una cantidad de 5 millones, donde decía que le tenían que pagar. La universidad también lo demanda por esa cantidad. Habría que revisar muy bien lo que decía el contrato de los dos, pero pues finalmente este jugador brasileño, Dani Alves, se fue a la FIFA, y la FIFA estaba fallando a favor de él, pero los Pumas sacan el contraataque y van al TAS, ¿no? Al tribunal de arbitraje, y pues finalmente el tribunal de arbitraje dice: sí, el equipo de los Pumas tiene razón, están solicitando 5 millones de dólares de indemnización, pero no va a ser así, van a ser 2,550,000 dólares, lo que finalmente Dani Alves va a tener que pagar a la escuadra de los Pumas de la universidad, después de un litigio que empezó todo en el 2023, cuando cayó la demanda, cuando vino la baja del jugador, y pues finalmente aquí ya están definiendo a favor del equipo de los Pumas de la universidad. Bueno, problemas que son extracancha, que se reflejan y que acaban con la carrera de un futbolista como lo es Dani Alves. Les mando un fuerte abrazo, amigos de Informe 24 y Voces del Deporte Mexicano.
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0: 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Son las 5 con 20 minutos.
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1: 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Son las 5 con 30 minutos.

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0: Son las 5 con 50 minutos.
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0: Buenas tardes, bienvenidos. Esto es Informe 24, transmitiéndose desde Paseo de la Reforma número 56, aquí en la Colonia Juárez. Gracias por su sintonía, gracias por estar con nosotros. Gracias por seguirnos a lo largo de todo este mes de agosto, que hoy llega a su finalización. Hoy termina el octavo mes del año. Híjole, se me fue rapidísimo el mes de agosto. No sé si a ustedes también, pero bueno, permítame saludar a mi compañero Enrique López Poblano para platicar directamente con él. Buenas tardes, Enrique.
1: ¿Qué tal? Buena tarde, José. Amigo, saludos a todos.
0: Pues ya estamos más que listos. ¿Cómo se te pasó rápido?
1: ¿También? Rápido.
0: Sí, ¿verdad?
1: Fue muy rápido.
0: Rapidísimo. Híjole, y eso que agosto, ya lo habíamos comentado, Enrique, que no tiene mucho distractor.
1: Sí.
0: ¿No? Pero sí, se fue volando.
1: Sí.
0: Se fue volando. Y pues viene septiembre. Y septiembre pues también se va rapidito, ¿verdad? Ya hoy entraron muchos niños, muchos millones de niños regresaron a las escuelas. Bueno, hasta un senador que no había ido en 124 días ya regresó. Yo creo que se sintió que tenía que llevar zapatitos nuevos y su mochila y todo. Ya regresó el señor Insunza al Senado. Regresa supuestamente sin partido, ¿verdad? Porque ya se desliga de Morena y dice que pues lo que decida Morena, si él sigue dentro o fuera de Morena, pero él ya está de independiente.
1: Ajá.
0: Pero ¿sabes qué? ¿Qué va a suceder? Que cuando se necesite su voto, van a decir, pues llégale porque por ahí hay algo pendiente contigo.
1: Ajá.
0: Entonces, pues, ¿qué va a decir? No, levantó la manita.
1: Sí.
0: Entonces, híjole. No. Es algo, a veces, ¿cómo dijo la presidenta la vez pasada? Política ficción, ¿no? Ajá. Así, la política ficción. Pero bueno, otra de las cuestiones que sí hay que comentar. Mire, no podemos voltearnos hacia otro lado, tenemos que mencionar las cosas como son. Y vaya, esto que hay de que si Andy se reunió con su hermano y otros, y una reunión
1: por secreta.
0: Secreta, si la quieres hacer secreta, la haces en una